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1: Que Dios te bendiga mucho. En este canal subimos videos para responder a tus preguntas bíblicas acerca de Dios. Así que si amas al Señor, estoy seguro que este video y este canal en general te gustará mucho. Por lo cual quiero aconsejarte, recomendarte que te suscribas a nuestro canal y actives la campana de notificaciones para que no te pierdas ninguno de nuestros videos. Algunos me han preguntado cuál es la marca del anticristo. Por lo tanto, en primer lugar, queremos responder esta pregunta dando nuestra opinión bíblica y también contemporánea sobre esa famosa marca de la bestia. Apocalipsis 13:16 dice que el anticristo hará que a todos se les ponga una marca en la mano derecha o en la frente y que ninguno pueda comprar ni vender si no tiene esa marca. Y luego también nos dice que esa marca es el número de la bestia, el 666. Muchas suposiciones han surgido, incluso que sería una especie de tatuaje de este número en la piel. Pero el avance de la tecnología ha demostrado que posiblemente sea más que eso. No pretendo en este video decir que la marca de la bestia sea tal cosa o tal tecnología, pero sí hay ciertas pistas de que pudiera ser algo muy relacionado con la tecnología, posiblemente algo parecido al microchip implantado en la piel del que todo el mundo habla hoy. Nadie sabe con seguridad cuál será ese sello de la bestia. Quizás nadie ha dado todavía con la verdad sobre este asunto y muchos se van a sorprender cuando venga el momento, pero viendo las cosas como están y el mundo, cómo se alinean las profecías bíblicas, de lo que sí podemos estar seguros es que esa marca tendrá un vínculo muy fuerte con la tecnología moderna que está saliendo y se beneficiará de esa tecnología. Permítame explicarme. Si revisamos los avances tecnológicos de los últimos 10 años, nos daremos cuenta que la humanidad se ha preparado mentalmente para vivir una vida totalmente digital. Por ejemplo, los teléfonos iPhone o Samsung, entre otros, han introducido una tecnología en la que ya podemos pagar en los mercados sin necesidad de una tarjeta de débito o incluso cash o efectivo. También tenemos, por ejemplo, el Face ID. Tan solo con mirar el teléfono ya podemos aprobar transacciones con solamente la mirada. La famosa Alexa nos resuelve muchos problemas con solo escuchar nuestra voz. Y yendo un poquitico más allá, los mismos relojes inteligentes como el Apple Watch o el Samsung Watch facilitan la vida de las personas al permitirles no solamente comprar con solo acercar el reloj a una máquina, sino que también pueden abrir puertas en sus casas, apagar o encender el aire acondicionado y muchas cosas más simplemente a través de la tecnología en un reloj. Quiero aclarar que de ninguna manera es malo, ni mucho menos pecado, usar la tecnología moderna como teléfonos, computadoras, relojes o cosas similares. Solo estoy diciendo esto para hacerles ver que todos estos avances en la tecnología están acostumbrando a la humanidad a facilitar su vida y a través de la tecnología adaptarse a nuevos sistemas que faciliten su diario vivir. Y por lo tanto, pienso yo, que cuando haya un anuncio, por ejemplo, de que un pequeño chip insertado en la piel, si esa fuera la marca de la bestia, no lo sabemos, pero si fuera así, que un pequeño chip les permite comprar, vender, llamar por teléfono, localizar su familia, hacer negocios y hacerlo todo sin necesidad de otros equipos, obviamente la humanidad que se ha ido acostumbrando a vivir la vida fácil y a usar la tecnología va a abrir las puertas de su corazón para decir, claro que sí, de esa manera van a ser engañados al desconocer el secreto espiritual que hay detrás de esa marca del anticristo. Incluso estoy seguro que mucha de la tecnología que compartimos hoy va a ser útil para el gobierno del anticristo para localizar personas, por ejemplo, para saber sus direcciones. Es por esto quizás que la Biblia nos enseña que va a ser imposible, muy difícil para las personas esconderse del gobierno del anticristo. Esa marca de la bestia será la nueva moneda mundial y a través de ella todo el mundo comprará y venderá, pero más impactante aún es saber que el anticristo lo lanzará no solo como la última tecnología seductora, sino que también será obligatoria para todo el mundo y los que se nieguen a usarla serán perseguidos y decapitados según la Biblia. De alguna forma esa marca será una ofensa directa a Dios, pues será la señal de que la persona adora al anticristo y no a Jesús. Apocalipsis 14:9 dice que si alguno adora a la bestia y a su imagen y recibe la marca en su frente o en su mano, él también beberá del vino de la ira de Dios. La segunda curiosidad acerca del anticristo es que tendrá un segundo hombre que será su mano derecha, pudiéramos decir. La Biblia lo llama la segunda bestia o el falso profeta. Apocalipsis 13 dice: después vi otra bestia que subía de la tierra y tenía dos cuernos semejantes a los de un cordero, pero hablaba como dragón y ejerce toda la autoridad de la primera bestia en presencia de ella y hace que la tierra y los moradores de ella adoren a la primera bestia cuya herida mortal fue sanada. También hace grandes señales de manera que aún hace descender fuego del cielo a la tierra delante de los hombres y engaña a los moradores de la tierra con las señales que se le ha permitido hacer en presencia de la bestia, mandando a los moradores de la tierra que le hagan imagen a la bestia que tiene la herida de espada y vivió. Es interesante saber que un falso profeta es alguien que se dice ser profeta o la representación de Dios en la tierra, pero en realidad es falso en su corazón. Por esto el pasaje dice que tiene apariencia de ser un cordero, de ser bueno, de ser bíblico, pero cuando habla, de su boca salen cosas que son del dragón, de Satanás y no de Dios. También dice que este falso profeta le gusta las imágenes, va a pedir que se le haga una imagen al anticristo. Vemos también que esa persona hará milagros y señales para engañar a la gente y de cierta forma desviar su atención hacia el anticristo para que no adoren a Dios. Hay otros muchos detalles sorprendentes que nos indican quién pudiera ser este hombre, pero ya eso lo subimos en otro video, así que abajo les voy a dejar también este video para que lo vean después de...
0: 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Son las 7 y 14 minutos. 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

0: Son las 7 con 30 minutos.
1: Cindy Navarro de Colombia dice: y cuando Caín se fue de su madre después de matar a su hermano y él le dijo a Dios: me voy, y cuando me vea alguien en el camino me matará. Si la creación era Adán y Eva, ¿qué gente mataría a Caín cuando lo viera si se supone que la tierra estaba vacía?
2: Esta pregunta está en el capítulo 5, la respuesta, el capítulo 5 del Génesis, este libro de las generaciones de Adán, versículo 3 y 4 de Génesis 5. Vivió Adán 130 años y engendró un hijo a su imagen. Ahí lo dice claramente: engendra a Dios a un hijo, ¿verdad?, que fue Set, a su imagen. Nunca se habla de Caín. Conforme a su imagen, y llamó su nombre Set. Y fueron los días de Adán, después que engendró a Set, 800 años, y engendró hijos e hijas. O sea, Caín sale del huerto del Edén, expulsado del huerto del Edén, y mientras Caín sale, Adán y Eva continuaron teniendo muchos hijos y muchas hijas. ¿Con quién se casó Caín? Con una de sus hermanas. ¿Por qué? Porque Dios permitió el incesto hasta el monte Sinaí, ¿verdad? También Abraham le permitió que se tuviera relaciones con Agar, la egipcia, y Dios permite muchas cosas antes que fuera dada la ley. Esto lo explica Romanos capítulo 3 y capítulo 4 el apóstol Pablo, que cuando no hay ley
0: son
2: no
0: las
2: se puede
0: 7
2: culpar de
0: con pecado. 32 minutos.
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estos momentos, quizás te debes sentir sucio. Habrás pecado y quizás te sientas avergonzado. Ciertamente el pecado nos aleja de la presencia de Dios, pero hay algo que nos acerca a Él, y eso se llama arrepentimiento. Si tú te arrepientes de corazón, dice el Señor, el que viene a mí, yo no le echo fuera. Yo no le echo fuera.

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Son las 7:57.

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Son las 9:14.

0: Vamos todos. Pasará. Dilo fuerte.
1: 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Son las 6:17. 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

Son las 6:25.

0: Son las 6:32.
1: Ya hemos visto que Cristo es el personaje que más ha impactado la historia del mundo. Es el único personaje de quien se celebra su nacimiento. El mundo no celebra el nacimiento, ni saben cuándo nació Buda, ni Zoroastro, ni Mahoma, ni Mahoma, ni Confucio, ni ninguno de los líderes espirituales. Pero el mundo entero en Navidad, aunque sabemos que no fue el 24 de diciembre, se para la maquinaria y se paran los bancos y las empresas. A los ateos se les da también vacaciones. Yo conozco ateos que ponen hasta árbol de Navidad, etcétera, etcétera. Pero son días en las que el mundo comienza a sentir un espíritu, una sensibilidad de darse regalos unos a otros. ¿De dónde viene todo esto? Del nacimiento del Hijo de Dios. Pero Cristo es tan importante que el nacimiento y su muerte se celebra y se paraliza la industria, las empresas, los bancos, porque estamos celebrando el día en que Cristo resucitó de entre los muertos. Ahora bien, es importante aclarar algo. Cristo no murió el viernes, porque Cristo tenía que cumplir una profecía, la profecía de Jonás. Y Jesús dijo, el Hijo del Hombre tiene que estar 3 días y 3 noches en la tumba y resucitar al tercer día. Entonces, si Cristo murió el viernes a las 3 de la tarde, del viernes 3, de las 6 de la tarde del viernes a las 6 de la tarde del sábado, ¿cuántos días son? Es una noche y un día. Del sábado a las 6 de la tarde del domingo, van 2 noches y 2 días. Cristo tenía que haber resucitado el lunes, si es que murió el viernes. ¿Me van siguiendo? Entonces, ¿por qué se dice que el viernes? Porque en la Biblia dice que era el día antes del reposo. Y cuando no estudia la Biblia, sabemos que había 2 días de reposo, el reposo anual y el reposo semanal. Entonces, en esa semana, tanto el Evangelio de Lucas como el Evangelio de Juan nos muestran que Cristo no muere, ¿verdad? El día de reposo que iba a ser al otro día era el día de reposo semanal. O sea, Cristo muere el miércoles, del miércoles al jueves, del jueves al viernes y del viernes al sábado. Pero Cristo no muere el viernes, imposible que muriera el viernes. Pero se atribuye, porque no saben que en Levítico 23 había una santa convocación que mandaba a Dios descansar, y cayó precisamente en el día que Cristo fue crucificado. Entonces, ¿quién fue el que puso la tradición de que murió el viernes? La iglesia romana. Pero esto es antibíblico, porque entonces Cristo no hubiera cumplido la profecía de estar 3 días y 3 noches en la tumba. Muy bien, pues vamos a hablar en esta mañana acerca de las resurrecciones, plural, y el juicio final. Vamos a descubrir esta mañana cuántas resurrecciones hay en la Biblia. Dice Juan 5:28-29, Cristo hablando: no se maravillen de esto, porque vendrá hora cuando todos los que están en los sepulcros oirán su voz, y los que hicieron lo bueno saldrán a resurrección de vida, mas los que hicieron lo malo a resurrección de condenación. Vamos por orden. La Biblia menciona aquí 2 resurrecciones. Una resurrección es para las almas o los espíritus que siguieron a Cristo de Pentecostés a nuestros días. Vamos a ver que antes de Cristo de la cruz, los santos del Antiguo Testamento van a resucitar hasta el final de la gran tribulación. En el arrebatamiento, en el rapto de la iglesia, solo de Cristo de Pentecostés, a los que están en Cristo, vamos a resucitar. Lo vamos a ver con calma. Pero aquí hay 2 resurrecciones, la de salvación y la de condenación. Ahora, esta resurrección de todos los justos tiene en la Biblia bastantes divisiones, porque vamos a ver que Cristo fue el primero en resucitar. Después, la segunda resurrección fueron los que se levantaron de las tumbas el día que Cristo resucitó, se les aparecieron a muchos. Después, la tercera resurrección va a ser el arrebatamiento de la iglesia, es la tercera resurrección. Cristo la primera, la segunda las primicias, el arrebatamiento la tercera. Después vamos a ver en la tribulación los 144,000 que van a resucitar. Después los dos testigos que van a resucitar. Después los que van a resucitar al final de la tribulación y los que van a resucitar al final del milenio, que son los malos en el juicio del gran trono blanco, que lo vamos a ver, y van a ser juzgados por Dios por toda la eternidad. Muy bien, vamos a Apocalipsis 20, y hay un versículo que ha puesto de cabeza a la mayor parte de los teólogos. El otro día oí en televisión a un teólogo, bueno, de cierto grupo cristiano, que dijo lo siguiente, Apocalipsis 20, versículo 4 y 5. Y vi tronos, y se sentaron sobre ellos los que recibieron facultad de juzgar. O sea, no todos los cristianos vamos a sentarnos en tronos. ¿Qué es un trono? Es un lugar de autoridad, es un lugar de poder, es un lugar de gobierno. Y acuérdense que la Biblia nos muestra claramente que cuando nosotros muramos, va a haber diferentes clasificaciones de rangos, va a haber en la otra vida generales, coroneles, capitanes, cabos, tenientes y soldados rasos entre nosotros. De ahí la exhortación, no se cansen de hacer el bien, no se cansen de sembrar, no desmayen, anímense, porque vuestro trabajo no es en vano. Entonces, estos tronos están reservados para los vencedores. ¿Quiénes son los vencedores? Escúchenme con mucho cuidado. Los que comenzaron a conquistarse a ellos mismos. Para que yo pueda vencer a Satanás y al mundo, tengo que conquistarme a mí mismo primero. Y estas pasiones dentro de nosotros, sexuales, de alcoholismo, de drogas, de hacer dinero, de vanagloria, de soberbia, de avaricia, de todas estas cosas, tenemos que hacerlas morir. Y cuando comienzas a hacer morir dentro de ti ese ego que traemos, con el cual tenemos que luchar, y comienzas a matar el ego dentro de tu vida, comienzan a ser un gigante dentro de ti espiritual. Y entonces el diablo, ¿verdad?, no tiene parte contra ti, no hay ninguna forma en la que se te pueda meter. ¿Por qué? Porque estás bajo el amparo y la sombrilla de Dios. El que habita al abrigo del Altísimo morará bajo la sombra del Omnipotente. Dice en Hebreos, el que vive cerca de Dios vivirá protegido por Dios. Entonces, cuando nosotros comenzamos a vencernos a nosotros mismos, a vencer la impureza sexual, a vencer la gula, a vencer todos esos pecados, el egoísmo, el vivir para mí, el no importar por la gente, comienza a crecer un gigante espiritual dentro de mi vida. Cristo comienza a manifestar y usar nuestro cuerpo a través de nosotros, y entonces tenemos victoria contra Satanás, y el mundo ya no nos atrae. Ya no nos engaña el mundo con las riquezas y la vanagloria de la vida y el aplauso, etcétera, etcétera, porque esta es la parte más difícil a la que se enfrentan los seres humanos. Vean ustedes el proceso. Dios nos sacó, número uno, nos rescata de la esclavitud. Éramos esclavos del pecado. Nos saca de ahí Dios, nos abre la puerta de la cárcel donde estábamos y nos saca. Número dos, nos lleva al desierto de la prueba. Nuestra fe tiene que ser probada. Tiene que verdaderamente, las pruebas manifiestan si eres o no eres hijo de Dios. Si ahorita se te acaba el negocio, o te abandona la esposa, o te abandona el esposo, y te comienzas a hundir, significa que esa fe que tenías no era la fe bíblica. No tenías un cimiento sólido. Estabas parado sobre arena y vinieron las lluvias y los vientos y tu vida se fue al suelo, tu casa se fue al suelo, porque no estabas sobre la roca. Entonces nuestra fe tiene que ser probada. Del desierto, una vez que nuestra fe es probada, entramos a la tierra de Canaán. Los judíos no entraron porque su fe no fue la fe que Dios quería que tuvieran. Les dio agua, les dio comida en el desierto, les mandó codornices y seguían murmurando y quejándose. ¿Y para qué soy cristiano? ¿Y para qué me sacó Dios de esto? Y siguieron y siguieron y ahí se quedaron muertos en el desierto. Y después entramos a la tierra de Canaán, a la abundancia. Dios nos quiere bendecir, nuestra familia, nuestros hijos. Dios no es enemigo que tengas un buen coche, que tengas una buena casa, que tengas un buen trabajo. Pero ahí es en la abundancia cuando comenzamos a subir al éxito. Mi negocio prosperó, ya soy famoso, ya soy cantante, ya yo soy deportista, estoy cotizado. Ahí es cuando el hombre llega a la abundancia, cuando no puede manejar el éxito. Ahí es cuando nos descomponemos arriba. Cuando llegamos a la cumbre, nos descomponemos. Y ahí están los artistas. Llegan a ser famosos y ya chiquita, tú no eres tan bonita como la otra. Y se casan 3-4 veces. Divorcios a cada ratito entre los artistas. Los deportistas igual. Los cantantes se llenan de soberbia. Los políticos lo mismo. Y dentro de los cristianos no somos diferentes. Solamente hemos sido perdonados por los pecados. Pero tenemos que luchar ahora y tenemos el poder para que cuando Dios te quiera bendecir con dinero, con prosperidad, tú estés listo para poder manejar esa prosperidad. Porque no es verdad que Dios quiera darle a todo mundo dinero y hacerlos ricos a todos. Dice la Biblia que si Dios le hubiera dado dinero a muchos de ustedes, hubiera sido una maldición para ustedes. Porque si cuando viene el dinero y la bendición de Dios, tú no tienes el carácter para manejar el dinero, desperdicias el dinero en cosas vanas y superfluas. Pero cuando estás manejado por Dios y con la sabiduría de Dios y con la fortaleza de Dios, y Dios bendice porque nos quiere bendecir, ese dinero lo vas a usar para propagar el Evangelio de Cristo. Lo vas a usar para el reino de Dios. Y Dios no te va a quitar que vivas con $500,000 mientras le entregues otro $500,000 a la obra de Dios. Dios no te va a quitar si ganas 2,000,000 de pesos. No, Dios solamente te pide 15, 20, 30% de lo que está en tu corazón. ¿Para qué? Para que no te hagas avaro ni pongas el dinero como un ídolo. Entonces, mientras eso no sean ídolos, Dios nos sigue bendiciendo. Y por eso muchos de ustedes, amados santos de Dios, se quejan. Ay, ya viste ese hermano, se compró un carro nuevo. Y ya viste la hermana, hasta de China poblana anda vestida. Y ya viste, hermano, la casa tan bonita que tiene. Y tal vez esas personas son personas que son generosas con Dios. Y por eso Dios las está bendiciendo. ¿Quiénes son los que quejan? Los que nunca dan. ¿Quiénes son los que se quejan? Los que nunca dan nada a la obra de Dios. Entonces, es importante que entendamos esto. La abundancia es peligrosa cuando no tenemos el carácter para manejar lo que Dios nos da. Entonces, estos tronos de Apocalipsis 24 son cristianos que fueron vencedores, vencieron sus pasiones. Dichoso el varón, dice Santiago, que vence la tentación. Vencieron el mundo, vencieron a Satanás. Merecen reinar, gobernar por toda la eternidad con Cristo. Y vi las almas, dice, de los decapitados. El anticristo usará la guillotina. Esta palabra decapitados es la palabra hebrea pelequizo, que significa cortar la cabeza. Lo mismo que se usó en la Revolución Francesa con Robespierre, el anticristo va a usar la guillotina, les va a cortar la cabeza. Una vez me preguntaron, oiga, ¿qué forma va a usar el anticristo para matar a los que no reciban la marca del 666? ¿Los va a ahorcar? ¿Fusilar? ¿Les va a inyectar una inyección letal? No, la Biblia dice, les va a cortar la cabeza. La guillotina se va a volver a poner de moda. Y actualmente estamos viendo ya que muchos grupos están usando, ¿verdad?, la guillotina, o sea, el hacha o lo que sea. Y por todos lados estamos viendo ya descabezados, ¿verdad?, por todos lados. Ya gente descabezada, ya los criminales están quitando la cabeza a muchas personas. Entonces, las personas que se nieguen a recibir la marca van a ser decapitados por causa del testimonio de Jesús. Los que no habían adorado a la bestia ni su imagen y no recibieron la marca en su frente ni en sus manos, y vivieron y reinaron con Cristo 1,000 años. Pero lo que nos atañe es el versículo 6, 5 y 6. Pero los otros muertos,
0: siempre he estado presente.
1: ¿Cuáles otros muertos?
0: Mi abuelita también era fan de Leche Gloria, así que acá estamos.
1: Los otros muertos no volvieron a vivir, o sea, no resucitaron hasta que se cumplieron 1,000 años. Aquí vemos que hay una resurrección después del milenio. ¿Correcto? Vamos bien. Esta es la primera resurrección y aquí es donde muchos teólogos se han enfrentado. diciendo que el rapto va a ser al final del milenio. Que porque aquí está diciendo que esta es la primera resurrección. Porque estos muertos van a resucitar después del milenio. Entonces, esto es una muy mala exégesis. O sea, una forma de interpretar la palabra de Dios. Porque si es así, entonces la resurrección de Cristo, ¿dónde la ponemos? ¿En tercero, en cuarto, en segundo o en quinto lugar? Vayamos a 1 Corintios 15.
2: Son las 6:47.
1: Dice 1 Corintios 15, versículo 22 y 23. Y es el mismo apóstol Pablo el que nos dice el orden, la cronología de la resurrección. Porque así como en Adán todos mueren, también en Cristo todos serán vivificados. Pero cada uno, o sea, cada resurrección en su debido orden, porque Dios es un Dios de orden. Hay un orden para las resurrecciones. Cristo, ¿qué lugar ocupa? Muy bien, Cristo ocupa el primer lugar. Cristo fue la primera persona en toda la historia desde Adán y Eva en haber resucitado para no volver a vivir, para no volver a morir, perdón. Antes de Cristo hubo resurrecciones en el Antiguo Testamento. Eliseo resucitó personas. Cristo resucitó a Lázaro, ¿no es verdad? Pero volvió a morir. Cristo es la primera persona que resucita sin volver a morir. Para siempre, Él es la primera resurrección. Número dos, ¿quién le sigue? Las primicias, como lo vamos a ver. O sea, esto era el resultado de la fiesta de los primeros frutos, las primicias de Levítico capítulo 23. Cuando llegaban las personas y ofrecían un manojo, tenían que entregar las primicias al sacerdote. Entonces, cuando Cristo resucita, Él es el primero y le siguen los que resucitaron juntamente con Él. Veamos en Mateo 27. Mateo 27, esta resurrección de las primicias. Versículo 51 al 53. Mateo 27, 51 al 53. He aquí el velo del templo se rasgó en dos, de arriba abajo. Y la tierra tembló, y las rocas se partieron, se abrieron los sepulcros, y muchos cuerpos de santos, no todos, muchos, que habían dormido, se levantaron, y saliendo de los sepulcros, después de la resurrección de Él, a la santa ciudad, y aparecieron a muchos. Vemos pues que las tumbas de muchos de los santos que habían muerto fueron abiertas, mientras la tierra era sacudida por un gran terremoto, y estos santos se aparecieron a muchas personas. En 1 Corintios 15 dice que se aparecieron a más, bueno, Cristo, más de 500 personas. Y este evento no se vuelve a mencionar jamás en el Nuevo Testamento. La resurrección de las primicias después de Cristo, pero es el cumplimiento de la tipología de la fiesta de los primeros frutos que encontramos en Levítico 23, del 9 al 14. Después lo leemos. Muy bien, vamos ahora a la tercera resurrección. Primera de Tesalonicenses, capítulo 4. Ya llevamos dos resurrecciones, la de Cristo y la de los santos o los primeros frutos. Ahora dice Primera de Tesalonicenses 4, que es la próxima que sigue, la de nosotros. Adiós, mundo cruel, ya nunca te veré. Versículo 14, si creemos que Jesús resucitó y murió, fíjense, si creemos, porque si no crees, no tienes esperanza. Si creemos que Cristo resucitó, murió y resucitó, también traerá Dios con Él a los que durmieron en Él. Esto significa que la enseñanza de la secta de los famosos testigos de Jehová está equivocada, porque ellos enseñan que después de la muerte estamos en un estado de inconsciencia, porque se usa la palabra dormido. Pero porque se usa la palabra dormido por lo siguiente. Cuando yo me duermo y tú te duermes en la noche, nuestro cuerpo descansa y se desconecta del consciente, pero seguimos vivos físicamente. Estamos en nuestro cerebro, está funcionando y está funcionando nuestro subconsciente, y por eso se usa la palabra dormidos, porque el cuerpo está sin funcionar físicamente, sin ninguna actividad, por eso se llama dormidos, pero el espíritu y el alma están en la presencia de Dios. Si estuviéramos dormidos, entonces Cristo no podría traer con ellos a los que murieron, o sea, a los que durmieron. Esto implica que los muertos ya están con Jesús, no están en el cementerio en el momento que nosotros morimos. Por lo cual les decimos esto en palabra del Señor: que nosotros que vivimos, que habremos quedado hasta la venida del Señor, no precederemos a los que durmieron. Porque el Señor mismo, con voz de mando, con voz de arcángel y con trompeta de Dios, descenderá del cielo y los muertos

salvación. Yo he ido a muchos lugares donde nos han dicho, ¿quién quiere recibir el bautismo del Espíritu Santo? ¿Verdad? En ninguna parte del Nuevo Testamento se nos invita a que recibamos el bautismo del Espíritu Santo. Se nos dice en Efesios que seamos llenos del Espíritu Santo, pero jamás en las epístolas se nos invita a que recibamos algo que ya tenemos. Esto sucedió una vez para siempre, cuando recibimos a Cristo, estamos sellados, bautizados, estamos completos, dice Colosenses 2 en él. No, los cristianos no estamos divididos entre los que tienen el bautismo del Espíritu Santo y los que no tienen el bautismo del Espíritu Santo. Si no tienes el bautismo del Espíritu Santo, no eres cristiano. Tan sencillo como eso. Porque lo que nos hace ser cristianos es estar en el cuerpo de Cristo. ¿Y cuándo formamos parte del cuerpo de Cristo? Cuando el Espíritu nos bautiza en el cuerpo de Cristo. Pero tantas cosas, ¿verdad?, que se manejan por no conocer la palabra ni trazar bien la palabra de verdad. Veamos qué está sucediendo aquí. Versículo 17, luego nosotros, los que vivimos, o sea, somos esta generación tal vez, los que hayamos quedado, seremos, la palabra es arpazo, con Z, arpazo, que significa ser sacado de en medio súbitamente o con fuerza. Arpazo es esto, es la palabra que se usa también para el secuestro, cuando agarras a alguien y la jalas y la escondes. Entonces, súbitamente, millones de personas en el mundo vamos a ser sacados, arrebatados, por eso se usa, con fuerza, ¿verdad? Con el poder de Dios, vámonos. Y aquí se queda el traje, los zapatos, todo tu reloj, tu anillo de casado, la cartera que traías, se queda todo aquí, totalmente en el suelo. Salimos de nuestro cuerpo y mientras vamos saliendo de nuestro cuerpo, nuestro cuerpo va siendo transformado, lo vamos a ver, a la semejanza del cuerpo.

Gloria a Dios, gloria a Dios. Bueno, y en esta mañana, pues, una vez más retornando a sus hogares por mediante esta radio, emisora Radio Salvación, y decirles a cada uno de ustedes muy buenos días, muchas bendiciones y un abrazo de oso, ¿no? Para cada uno de ustedes que están en casita, ¿no? Y pues decirles muchas bendiciones, muchas, muchas bendiciones siempre. ¿Cómo está mi amada hermana? ¿Cómo está mi amado hermano? Y yo sé que en casita, pues, ya, ¿no? Las damas, como siempre, alistándonos, debe ser. Y pues, siempre decir un día de victoria. Hoy es un día de victoria, un día de gozo. ¿Cómo no? Como decir siempre es un día de victoria. Muchas bendiciones declarar con esta, con la boca que Dios nos dio. Dice, Dios dio poder en tu boca. Tiene poder, dice, ¿no? Y decir, pues, hoy es un día de victoria. Siempre decirlo así, por dar gracias por un día más maravilloso que vemos el sol, vemos, respiramos el aire. Todo, ¿no? Un día más de vida, un día más de misericordia de nuestro Padre Celestial. Señor.

Gloria a Dios, bueno y bueno, aquí un poquito las cabinas. Un poquito bajo los internet, creo. Bueno, vamos así, sigamos con más alabanzas. Siempre saludando a todos los sectores, sector donde llega esta emisora. Sector Alta, sector Centro, sector Lago, ¿no? Siempre bendiciendo esos lugares. Que Dios las bendiga a los siervos que llevan la palabra a esos lugares. Desde emisora Radio Salvación hacemos llegar saludos especiales y siempre decirles pues sigamos adelante. Más y más, mi amada hermana, usted que está en sintonía, sigue adelante.

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1: Siete y diez.

Gloria a Dios. Bueno, ya siendo ya 7 de la mañana con 12 minutos, 7 y con 12, pero por tu dureza y por tu corazón no arrepentido, ¿no? Dice, atesoras para tú mismo, para ti mismo, para nosotros mismos, ¿no? Era ira para el día de la ira y de la revelación del justo juicio de Dios, Romanos 2:5. Porque ya estamos ya en últimos tiempos, nosotros no tenemos que estar ya, tal vez no más afanados en esta tierra, o tal vez ya no con esa mira, pero en la tierra, sino tenemos que estar ya con la mira de la presencia de Dios, con la mira del cielo, el que nos prometió nuestro Padre Celestial, dice, no, yo voy a preparar un lugar para ustedes. Yo a la verdad os bautizo en agua, nos dice, para arrepentimiento, pero el que viene tras de mí, cuyo calzado yo no soy digno de llevar, es más poderoso que yo. Dice, ¿quién decía eso? Yo os bautizo en el Espíritu Santo y fuego, decía nuestro Jesús, que Dios Todopoderoso es más poderoso, más grande, más mayor. Eso donde dice Mateo 3:11, ¿no? Así que nosotros tenemos que agarrarnos, buscar la presencia más y más, pues siempre está abierto las puertas de aquí, de la congregación San Juan 1:1, ¿no? Hoy se lleva pues el ayuno, todos los sábados en sábados, siempre es ayuno especial, pero tú puedes venir a buscar la presencia de Dios, no siempre, ay no, yo no estoy ayunando, no puedo. Puedes venir a buscar, ¿no? Puedes venir a buscar la presencia de nuestro Padre Celestial. Sí, sí, sí puede. Así que tú, donde te encuentres, pues mi amada hermana, mi amado hermano, siempre busca la presencia de Dios. ¿Dónde estés? No es necesario que siempre tienes que llegar también, pero dice en la palabra, congregaos, dice, ¿no? Congregaos, buscar su presencia, dice. Si no congregamos, nos volvemos un poco a poco, estamos no ya volviéndonos, ya que queremos ya no orar, ya no están leyendo la palabra, porque espiritualmente, ¿no? El alimento espiritual, pues, va disminuyendo, así que por poco a poco nos estamos cayendo, como decir, ¿no? Ya estamos cayendo. Y el enemigo pues está feliz porque estamos cayendo. Él es lo que quiere eso. Así que mi amada hermana, mi amado hermano, usted que está en sintonía, yo decirle desde aquí de las cabinas de la radio, pues no, sigamos adelante, siempre buscando la presencia de nuestro Padre Celestial. Donde te encuentres, donde estés tú. No es necesario que siempre estés ahí, tal vez decir, no se puede, ¿por qué? Porque hay veces, muchos decimos, no hay una casa de oración muy cerca, que hay veces otros decimos, el pastor no me cae. El pastor ya no me ha saludado, el pastor que ya, ¿no? O sea, muchas cosas hablamos, hay veces, ¿sabes? No está eso, no está en nuestro poder esas cosas decir ni hacer, sino que nuestro Padre Celestial es la que puede hacer esas cosas, ¿no? Yo pienso así, ¿usted cómo piensa? Yo digo así, que nosotros no podemos, no tenemos poder ni valor para escoger o así, sino buscar la presencia de Dios. Simplemente entregarnos todo cuerpo entero, alma entero, todo eso, ¿no? Bueno, aquí, un poquito aquí con las cabinas, la radio un poquito, ¿no? Está ahí, ya vamos a estar ahí pasando los 60 minutos siempre agradando a nuestro Padre Celestial. Como decíamos también, porque la tristeza que es según Dios produce arrepentimiento para salvación, de que no hay que arrepentirse, pero la tristeza del mundo produce, ¿no? Muerte, nos dice. ¿Qué muerte hablará? Porque no es que tú ya no crees, te mueres. No. Si nos dice nosotros
sí podemos morirnos espiritualmente, ¿no? Sí, espiritualmente la que nos habla.

Gloria a Dios, gloria a Dios. Bueno, así estamos ahí, ¿no? En cabinas de la radio, junto a ustedes. Bueno, ustedes también, ¿cómo está mi amada hermana, mi amado hermano? Usted que está en sintonía, ¿no? Yo decirle desde aquí de las cabinas de la radio, sigamos adelante, siempre con la guía del Espíritu Santo, con su ayuda del Espíritu Santo. Podemos seguir adelante, yo digo, ¿no? ¿Ustedes qué dicen? A ver, yo sé que también todos decimos de esa manera, no buscamos la presencia de nuestro Padre Celestial. Yo sé que ustedes también lo hacen eso. Y ya que estamos viendo bien clarito, ¿no? Ya va, pues, no va los dolores de parto, dice. Y así que tenemos que seguir, ¿no?, buscando la presencia de nuestro Salvador. Así que ustedes también, donde se encuentren de igual manera, tienen que buscar la presencia de nuestro Padre Celestial. Yo solamente animarles desde aquí de las cabinas de la radio. Salvación, decirles pues, busquen la presencia de Dios. ¿Cómo lo vamos a hacer? ¿No? Tal vez yendo a los ayunos siempre, leyendo la palabra, dice, no, lean la palabra, dice. Así que más es leer la palabra, ¿no? Y también dice, arrepiéntete pues de esta tu maldad y ruega a Dios si quizá te sea perdonado el pensamiento de tu corazón, nos dice. Uy, un poquito más, ¿no? Qué miedo. Dice, ¿no? Tal vez quizá. Pero Dios, habiendo pasado por el alto los tiempos de esta ignorancia, ahora manda a todos los hombres en todo lugar que se arrepienta, nos dice. Así es los apóstoles que han estado, ¿no? Nos estaba ahí siempre la palabra que estamos ahí leyendo, pues Él nos dejó. Por eso tenemos que siempre seguir a Él, siempre buscar su presencia. Tú donde estás, donde te encuentres, pues busca siempre la presencia de nuestro Padre Celestial. Un poquito hay veces aquí, cada uno, ¿no? Siempre estamos pasando pruebas. Solamente lo único que nos queda es agarrarnos de nuestro Padre Celestial. Lo único que podemos hacer es agarrarnos de Él y pedir auxilio al Espíritu Santo. ¿Sí? Así es. Recuerda, por tanto, de todas las has caído y arrepiéntete y haz las primeras obras, pues si no lo vendrá pronto a ti y quitaré tu candelero de tu lugar, dice, si no te hubieres arrepentido. Apocalipsis 2:5. Ahí nos dice así. Así que nosotros siempre tenemos que buscar la presencia de Dios y podemos conseguir la, su perdón, ¿sí? Su perdón, ¿no? Y eso es lo que nosotros queremos, buscar su perdón, encontrar su perdón es lo que queremos. Bueno, así es, mi amada hermana, mi amado hermano, usted que está en sintonía, pues, ¿no? Desde aquí, animarle desde aquí de las cabinas de la radio. Decirle pues sigue adelante porque Dios está contigo, Dios está ahí siempre en tu hogar, en tu vida, en tu familia, el Espíritu Santo está ahí, pero nosotros hay veces lo tomamos al otro lado, no lo tomamos no como Él quiere que andemos, pero Dios dice, ahí estoy. Nosotros nomás no lo buscamos, no estamos ahí, no estamos como Él quiere, ¿no? Que estemos, que andemos a su corazón. Es lo que hay veces nos hace no poco poner triste. Yo sé que ustedes están en casita también, que están en casita,
escuchando esta radio, salvación, reflexionemos, ¿sí? Reflexiona, lee siempre la palabra. Más que todo, siempre yo digo orar, no en las mañanas por la familia, por este mundo que está pasando cosas, en diferentes lugares está pasando, porque hay almas que todavía no fueron, como te digo, no se fueron, agarró la muerte, ¿qué vamos a hacer? Se fueron. Esas cositas hay veces pasa y nosotros tenemos que buscar la presencia. Y así cosa puede venir un cualquier cosas que está pasando ahora. Y si te agarra la muerte y no estamos como para Dios, ¿cómo lo hacemos? ¿Cómo lo hacemos? No podemos salvarnos. Después de la muerte ya no hay salvación.

0: Dave, tú en primera clase y yo allá atrás. Hola, jefe. Así es.
1: Bueno, ya siendo ya 7 de la mañana. No, con 41 minutos, 7:41. Bueno, así siempre hablando de la palabra, humillaos pues bajo la poderosa mano de Dios para que Él os exalte cuando fuera tiempo, nos dice, ¿no? Y pues, ¿qué más se puede decir? Simplemente siempre buscando la presencia de nuestro Padre Celestial. No hay otro más que podemos hacer, ¿no? No hay otro más que podemos hacer, solamente buscar la presencia de nuestro Padre Celestial. Solamente es el único que podemos hacer y tal vez no siempre estar ahí. Porque dice en su palabra, humillaos delante del Señor y Él os exaltará, nos dice, ¿no? Él nos exaltará. ¿Qué más nosotros queremos? Que Él nos va a cuidar, nos va a exaltar. Así nos habla en la palabra. Y también nos dice, humillaos pues bajo la poderosa mano de Dios para que Él nos exalte. Cuando fuera su tiempo, a su tiempo, tenemos que siempre buscar su presencia y Él es la que nos va a exaltar, nos dice. Acuérdate pues de lo que has recibido y huido y guardalo. Y arrepiéntete pues si no velas, vendré sobre ti como ladrón y no sabrás a qué hora vendré sobre ti. Esto nos habla de todos los días, creo. No habla de que no, sino nos está diciendo, vendré sobre ti, nos dice, ¿no? Así que nosotros siempre debemos buscar su presencia. Si sabes la palabra de Dios, pues búscalo más, ¿ya? Porque así nos dice en su palabra, busca más su presencia, nos dice. Recuerda, por tanto, has caído y arrepiéntete, nos dice también, hasta eso está en la palabra. Está en su palabra. ¿Qué más podemos querer o qué más podemos hacer? ¿No? Y yo solamente decirles, pues, mi amada hermana, usted que está en sintonía, animarle desde aquí, de las cabinas de la Radio Salvación, ¿no? Decirle y animarle, siempre sigamos adelante. Sigamos adelante, mi amada hermana, mi amada hermana en Cristo, que está usted en sintonía. Buscar la presencia de nuestro Padre Celestial. No se puede más hacer solamente buscar su presencia. Usted que está en casita escuchando, ¿no? Busca la presencia de nuestro Padre Celestial. Ya no estamos tiempo de tal vez buscar cosas terrenales mucho, pero dice, trabaja, porque si no trabajas, no vas a poder comer, nos dice, ¿no? Así que tenemos que buscar la presencia también, o sea, trabajar junto, ¿no? En los dos. Buscar la presencia de Dios también y también trabajar para sobrevivir en esta tierra, ¿sí? Así que mi amada hermana, mi amada hermana, usted que está en sintonía, busca siempre la presencia de nuestro Padre Celestial. Bueno, aquí en cabinas un poquito que los equipos no están, ya no, creo que están caducados. Acuérdate pues de lo que has recibido y oído, nos dice, y arrepiéntete siempre. En donde nos dices, es en Apocalipsis que nos dice que vendrá como ladrón sobre nosotros. Así que mi amada hermana, usted que está en su casita, donde te encuentres, pues yo te animo que siempre busques la presencia. Yo reprendo y castigo a todo lo que yo amo, nos dice, ¿no? Sé pues celoso y arrepiéntete, nos dice. Él dice que nos ama, por eso es la que hay veces viene pruebas, es para jalarnos. Oye, hija, no te quedes, yo te amo, nos dice. Él nos ama, por eso es la que pasa cosas. Sí, yo creo que sí. ¿Tú qué dices, mi amada hermana joven, señorita, que está en sintonía, pues? ¿Qué podemos decir? A ver, solamente decir, pues, a buscar su presencia de nuestro Padre Celestial. Animarte desde aquí y decirte, pues, busca, busca a Cristo. Entrega tus cosas a Dios. Si trabajas, entrega tu trabajo a Dios. Si estudias, entrega a Dios tu estudio, ¿no? También, si algo emprendes, entrega a Dios y junto con Él anda, junto con Él trabaja, junto con Él estudia, junto con Él haz lo que tú tienes que hacer. Eso es lo que Dios quiere que hagamos junto con Él, confiemos en Él. Y Él es, dice, por añadidura, por yapa, te daré más, dice, ¿no? No lo que tú quieres nomás, digamos, no, tú deseas alguito nomás, no eso nomás, sino Él te va a dar más, sobreabundancia, nos dice, ¿no?

0: esta, Derek.
1: Bueno, y haciendo ya 7:52, 7 de la mañana con 52 minutos. Bueno, ¿cómo decirles cómo estamos, mi amada hermana? ¿Cómo estamos? ¿Cómo está usted en casita? A ver, ya, alistándonos para ir a la casa de oración. Sí, porque ya va a ser las 8, ¿sí? Ya, pues, alístate para ir a la casa de oración. Donde tú congregas, donde tú vayas, vaya de corazón, con la mira de nuestro Señor Jesucristo, siempre con la guía del Espíritu Santo. ¡Demonía!

Bueno, gloria a Dios, y haciendo ya 7:57 a.m, pues ahí vamos y acercándonos a este su programa, ¿no? De porque nada es imposible para Dios. Bueno, sigamos diciendo, pues hay que arrepentirnos, ¿no? Porque nuestro Padre nos dice: yo reprendo y castigo a todos los que yo amo, dice, ¿no? Cual celoso soy, dice, y arrepiéntete, por favor. Apocalipsis 3:19, es la que nos habla así, ¿no? Bueno, pues así una vez más animarles, mi amado hermano, usted que está en sintonía, una vez más decirle, pues, que sigamos adelante. Aunque venga pruebas, pues no hay de otra. Seguir luchando, no hay de otra. ¿Qué podemos hacer? A ver, no podemos ahí no quedarnos, ya vino la prueba y ahora me quedo. Entonces ya te quedas en el infierno, es lo mismo, ¿no? Te quedas para el infierno, algo así. Yo no quisiera, yo quisiera luchar. Si hay que estar arrastrando, gateando, no sé cómo, pero yo me subo a la presencia. ¿Ustedes cómo lo ven? Bueno, así un poquito de humor para decirles así. Bueno, mi amada hermana, mi amado hermano, siervos, siervas, jóvenes, niños, a todos en general, decirles pues muchas bendiciones y un abrazo de oso a cada uno de ustedes. Seguir adelante, venga lo que venga, seguir luchando por la salvación. Porque yo escuchaba, ¿no? Un hermano decía, una hermana, pues yo me muero porque todos vamos a ir igual al infierno. Nadie es justo. La verdad, nadie es justo, pero sí podemos luchar. Sí podemos alcanzar la salvación. No, sí podemos llegar ahí a la presencia. Si tú vas a luchar con esa fe, porque tienes que tener fe. No, no, otros dicen, pues no, ya están ya atrás de un pastor, ya están atrás de un curandero, ya no, si es que ya está mal de algo, ya estamos atrás de algo. Nos falta la fe, ¿no? La fe. Estamos creyendo en Jesús.

0: Tú sí, pero no lo creemos pues como debe ser, no. Y Él sabe cuán lejos está nuestro corazón de Él. Y llora Él, dice, no. Mis hijos no entienden, estamos cegados, algo así, ciegos en esta tierra, así caminamos. Por eso que estamos ahí, tambaleando por allá, por acá. Pues yo les digo, hermanas, hermanos, agárrense de Cristo, tengan fe, conversen con Él. Como decía el pastor Bullón, pues sea amigo, amigo con Cristo Jesús. No, no lo tengas así como que quieres venerar así, sino ten, ahí dice, no, así venera de todo corazón. No así como nosotros le buscamos un ratito y oramos 5 minutos, después nos cansamos y ya no estamos queriendo después ya orar. Solo yo les digo que sigamos en la presencia de nuestro Padre Celestial, nada más. Porque si vamos a estar ahí buscando, tal vez como un humano, como así, no vamos a poder lograr nada, nada, nada. Solamente buscamos la presencia de Dios y así vamos a lograr su salvación. Pero dice con todo corazón, bien claro, dice, ¿no? Todo tu corazón, toda tu mente, no, así nos dice, ¿no? No dice, búscame y así habla nada más, ¿no? No, tenemos que entregar todo, todo, todo, todo nuestro ser. Así nos dice, ¿ya? Así que mi amada hermana, usted que está en sintonía,
1: te bendice.
0: Pues buscar siempre la presencia de Dios de todo corazón.
2: 8:01.
3: Y quizás te sientas avergonzado. Ciertamente.
0: Bueno, así me despido de este programa, de cada uno de ustedes, con ese abrazo de oso. Ya les dije, muchas bendiciones. Será hasta otra nueva oportunidad, ¿sí? Si Dios es la voluntad de Dios, estaremos junto a ustedes de nuevo.
3: 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Yo no le echo fuera.

Eterno Padre que estás en el cielo, amado Jehová de los ejércitos, amado Jesucristo Padre eterno, esta mañana Jesucristo Padre, Espíritu Santo de Dios te saludo, Espíritu Santo muy buenos días, bienvenido en mi vida, bienvenido a tu iglesia, bienvenido a mi familia Espíritu Santo. Espíritu Santo, el día de hoy, todo lo que el pueblo necesita, cuántas palabras necesita, cuántas oraciones necesita, qué clase de sanidad necesita, qué clase de clamor quieren ellos, Espíritu Santo. Todo lo que clamamos, pedimos, en el nombre de Jesús, nos responderás, Espíritu Santo. Ayúdanos a acordar todavía. Tal vez nos hemos olvidado, Espíritu Santo. Todo lo que habremos hecho, tal vez, Padre, delante del Padre, nos olvidamos. Espíritu Santo, háganos acordar. Espíritu Santo, guíanos en tu precioso nombre. Espíritu Santo, en el nombre de Cristo, guíanos. Todo lo que el Padre quiere, háganos hacer, Espíritu Santo. ¿Cuántas palabras hoy voy a hablar? ¿Cuántos radio oyentes recibirán palabra que hablo? ¿Cuántos consejos habrá que dar hoy día? Espíritu Santo, que se han plantado esos consejos, aquel incrédulo, aquel que no te cree, aquel un creyente que doble corazón, aquel un creyente de carne todavía, ayúdame a abrir a esos tus hijos que necesitan delante de ti. Tú no quieres hijos, hijas carnales. Tú quieres hijos, hijas espirituales. Años nos has maceteado. Años nos has hecho entender. Años nos has dado mensajes. Años nos has dado parábolas. Años nos has hecho entender, Espíritu Santo y amado Padre eterno. Entonces tus hijos debemos ser sabios, tus hijos debemos entender tu palabra que nos enseñaste. Esas palabras nunca deben salir de nuestro corazón. Esas palabras tienen que ser la guía de nuestro camino en esta tierra. Acá donde estamos partiendo, Padre, tanto carne como el espíritu, tanto camino ancho como angosto estamos en este momento rumbando, Padre, hacia la ciudad celestial. Espíritu Santo, hoy mismo sácanos toda la flojera tal vez que tenemos, todos los cansados un día de hoy, sácanos, Espíritu Santo. El día de hoy carne tal vez quiere más fuerza que tiene. Hoy día háganos tener fuerza de alma, espíritu, Espíritu Santo. Eso te pido en nombre de Jesucristo de Nazaret. Eres Dios de Abraham, Dios de Isaac, Dios de Jacob, de muchos profetas, bendito Dios. Jehová Donai, Jehová Jilén, Jehová Chorán, Jehová Misi, Jehová Rafa, Jehová Maranata. Muy pronto vienes a recoger este pueblo. Pero ayúdame a hacer entender tu palabra. Ayúdame a ser sabio a este pueblo tuyo. No me pongas acá al frente para el orgulloso. No me pongas a ser achorado en este aquí tu altar, Señor, sino ser padre humilde y un padre amoroso y respetuoso. Honrar tu nombre, engrandecer tu nombre, para eso me has puesto, Padre. Ayúdame a hacer entender este pueblo tuyo. Algunos no entienden bien de tu palabra. Algunos no tienen grabado los textos en tu mente, Padre. Algunos no saben todavía bien cómo interpretar las alabanzas. ¿Cuáles son las adoraciones? ¿Cuáles son también las alabanzas tuyo? No entiende todavía tu pueblo, Señor. Ayúdame a hacer entender cada letra, cada palabra, bendito Padre Santo.
A eso te pido en esta hora, en esta mañana, Señor Jehová de los ejércitos. Porque me tolo a este nombre que es aquí estás, Padre amado. Isaías 9:6 para adelante nos hablas. Este es el nombre tuyo y verdadero para nosotros, Padre. Este es tu nombre, Señor. Admirable, consejero, Dios fuerte, Padre eterno, príncipe de la paz. Estos cinco sentidos los tienes grabado. Estas cinco palabras somos hijos tuyos. Estas cinco palabras nos llevará a la vida eterna. Estas cinco palabras lo tendrá para siempre en tu presencia. Ayúdanos a ser, Padre, grabado estas palabras, este nombre verdadero tuyo, dentro de nuestros corazones, dentro de nuestro carácter, Padre amado. Este nombre debe fluir como lámpara. Este nombre debe prender como luz. Este nombre debe ser como la estrella, debe brillar dentro de los otros, hablando las palabras, dando los alientos, dando los consejos delante de ti. Allí en la calle necesita tu palabra. Allí en comunidad necesita esta palabra. Aquí el centro poblado necesita esta palabra. Este pueblo de la provincia necesita esta palabra. Hay un montón de barrios que tienen, necesita esta palabra tuyo. Padre eterno, ayúdanos a hablar. Ayúdanos a dar buenos testimonios delante de ti. Ayúdanos, Padre eterno, Padre glorioso, Padre maravilloso, Padre. Ayúdanos a entender, Señor, que Jehová de los ejércitos, Padre. Padre amado. Bueno. Dios de la gloria. A ti también, Padre, tengo mi boca que me has bendecido. Pero no tiene control esta boca. Me has regalado hermosos ojos para ver tu palabra. Pero este ojo miramos a veces a nuestro prójimo. Aquel persona, aquel vecino, aquel familia mira este ojo. Dios mío, también nos has dado, Padre, nuestros oídos para escuchar atento tu palabra. A veces escuchamos palabras de esta tierra, Señor. Con todo si no somos santos delante de ti. Aquí nos has bendecido, mano derecha e izquierdo, para glorificar, para escudriñar, para entender tu palabra. Pero esta mano a veces que no te agrada maneja, Señor. Con todo eso somos pecadores delante de ti. Aquí pie derecho e izquierdo nos has bendecido, Padre, para llevar tu palabra todos los días de nuestra vida. Pero este pie a veces tiene flojera, Padre. A veces nos hace mirar a la derecha o a la izquierda, Señor. A veces nos pone con la flojera, Dios mío. Con todo eso somos pecadores, Padre Santo. ¿Con qué más nos podemos fallar delante de ti? ¿Qué cosa más nos podemos fallar, Señor? Estos cinco sentidos nos fallamos delante de ti, Padre Santo. Aquí está la vida eterna. Aquí está también a la muerte eterna, Padre. Para eso, Señor, nos has dado este hermoso texto, Mateo capítulo 11, versículo 28, Padre Santo. Estos textos nos hará llegar a tu presencia. Estos textos tenemos que limpiarnos día y noche, Padre Santo. Este texto que no permita los pecados, Señor. Este texto, Dios mío, háganos practicar todos los días de nuestra vida, Padre. Dice contenido este texto, Padre. Nos dice,
todos los trabajados cargados, venid a mí, y os haré descansar. Apréndete que yo soy humilde, manso de corazón. Entonces, hijita, hallarás descanso en mí, dice tu palabra. 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

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Aquellas jóvenes señoritas, Babanacamampes, perdón, esta bendito Dios amado. Cuas jóvenes señoritas, levantarapita más y más, Padre Santo. Más la obediencia, churarapita, Señor Jehová Dios. 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A todos los pastores oyentes, se cobran tal vez radio taipititas en que tacpachuaban a camampe, perdón, está Padre eterno, Padre de la gloria. 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Pastor Robin Valdés, perdóname. Pastor Víctor Mamanetinta, ya perdón, así está con toda la familia, Padre. Señor Jehová. Gracias, poderoso Padre Santo. Ucabarakachaj, Padre Santo, Mateo capítulo 6, versículo 33. Que el catamaja se va primeramente a buscar el reino de Dios o su justicia. Todas las cosas vendrán como añadura, Padre Santo. 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

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Tanto la familia como la familia, Padre Santo, llegué a vista, Señor. Gracias, poderoso Dios. 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Mejor pastor tras ser examinado, han ido los mejores abogados, mejores doctores, médicos, pastor te necesita, Señor. O más necesita el que más menos despreciado, menos insultado, chungrat, ucua monta, Señor. 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Ahí está, dice tu palabra, Señor, que oh Padre, los ejércitos, Padre. 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
para que conozca tu verdadera palabra tuyo, Señor. Padre amado, Dios bueno eterno, iglesia preparada, tu caída y anáptica, Señor, esa sabiduría, Padre, ese entendimiento, Señor, ese don de discernimiento para discernir, Padre, cada corazón de tu hijo, tu hija, Padre Santo. Padre eterno, humata o dueño de mí, de tu pueblo, Padre Santo. Humano monañama, cabra tenza, Padre. 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Y en tu nombre tiene que ser sano, Padre Santo. En tu nombre tiene que ser libre, Padre Santo. En tu nombre tiene que ser paz, gozo y alegría. En tu nombre, Padre. Ucataquio, Padre amado. De estas rodillas tu laísta, Señor. Padre Dios de la gloria, maravilloso, Padre. 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Poneme no su lacta y pitua y estaba presta. Poneme el problema lacta y pitzalo estaba presta. O cual y cara adoración me catasma, Padre Santo. O cual cachcatasma, Dios amado, Dios de la gloria. 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Ususutani wat se va a pasar, Padre Santo. Problemas están y se escapará, Señor. 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Cataqueos apamain vabanacama sapur parlaísta. Cada sábado los textos especiales. Hay textos que necesita tus hijas su parlaísta, Señor. En el cualquier texto de parlaíquista, bendito Padre Santo. Con eso se levanta. Ucanacamp en tintas y ubabanacamach, Señor. Con eso se prepara, Señor Jehová Dios. Para preparar ucataque ucatexto nacachurap que está bendito Padre Santo. Uca Padre eterno, tao Dios mío, Señor. Tú eres lo que preparas, lo enseñas todo por completa, Padre. Conforme tu palabra, Señor. Uca Padre iroa cachcatasifisma, Padre. Uca Padre eterno ro al catasifisma, Padre. Uca Padre eterno ro al avistasifisma, Señor. Y uca Padre eterno ro que toda la sabiduría, la ciencia, la inteligencia, entendimiento, cernimiento, maisip haraxma, Padre Santo. Nayat kaitos nakawuan kamar fokantarapita. Porque la sabiduría, inteligencia, la ciencia es más importante, Señor. Uca taipin hake kuyanakayo. Ucataipino haki entendimiento de tu palabra, Padre Santo. Ucataipino haki el amor, monasilla de la verdad, Señor. Ucataipino haki bendito Dios amado.
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Dios amado, bendito Dios. Padre santo. Padre de la gloria. 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Primeramente busca el reino de Dios su justicia para que ya se quitoja al Señor. Un camarada que se va a Mateo 22:37. Amarás al Señor tu Dios con todo tu corazón, con toda tu mente, con toda tu fuerza. Este es el primer mandamiento, hijitos, hijitas. No hay más otro mandamiento. Padre amado, ya te chapjetas apuro, monasiña, monasiña. Hanio solamente ma kawayat arunta sinyangkit muna sinyaha ma usutar baitana muna sinyaha ma inyur kuya baitana ma wakchar tumpantana ma wakchar alinto churantana. Ese es el verdadero amor, Padre Santo. 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Verdadero amor es el que hace la obra, Padre Santo. El que entiende hacer las obras, Padre. Uca verdaderamente, monasiña Jumanaira Katana, Padre Santo. Uca Padre eterno, cachcatat matatai. Uca Padre eterno, alcatapsma, Señor, Jehová de los ejércitos, Padre. Uca esas queja, amar a su Hijo. Amar, uca esas queja, Padre amado. 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El verdadero predicador, Padre, predicadora, Señor. Uka churapkita, Dios mío. Haskarayanaka apsupkita, haskarayanaka chakayapkita, masaro binsupkita, Dios. Un hijo cristiano, una hija cristiana, tenemos que testificar tu palabra. Ukataki wa usawa prista. 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Ukataki u Padre Santo arumintinte ya prista, verdadero Dios eterno. Para eso eres, Señor Jehová, Dios mío. Kitisya ticha prista en este. ¿Quién nos va a equipar? ¿Quién nos va a hacer entender, Señor? Aquí doblamos rodilla, clamamos tu sabiduría e inteligencia. Él nos hará entender tu palabra, Señor. Ahí está tu presencia, Padre Santo. No estás eterno, Padre de la gloria, Padre. Gracias, Señor, Dios. Gracias, poderoso Padre Santo. Padre amoroso Dios. Entonces, su catzara queja. Isaías 40, versículo 31. Pero los que esperan Jehová tendrán nuevas fuerzas. Levantarán alas como águila. Correrán, no se cansarán. Caminará, no se fatigará. Padre amoroso eterno, acá tuvan a camaja. 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Ese es tu promesa, Padre. Aka ukamar kamaha, Padre Santo. Nayat kaitos na Señor Jehová de los ejércitos. Entonces, Josué 1,
9 dice tu palabra. Mira que te mando, seas valiente. No temas, no desmayes. Jehová Dios estará contigo donde quieras que tú vayas. Hijo, hija. Kumatin tintiripinsta, kuyakatapa, kuyanarunakapka. 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Esto te hará llegar a la vida eterna. Ukwa que la catamaja parle, Señor Jehová de los ejércitos, Padre. Entonces, Padre, Salmo 23, 1 y 2. Jehová es mi pastor, nada me faltará. Junto a agua de reposo me pastoreará, confortará mi alma. 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Que terá como poderoso, potente, aunque esté apactado a pretas para este Padre. Como que os suma como lugar a la paz pretata Dios. Como está un verdadero pastor de esta tierra, como a la vida eterna, pastor Padre. 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Ukalu asa marta ya si pramam saraktasa. Confortará mi alma saraktas, pastor de los pastores. 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Poco tiempo será a su mamá, Señor. Ukata tiempo chacta y habitata, Señor. Pero marca más en tinta y apao, Señor. Janeo cualquier texto, cualquier cuento, fábula para la equistate, Padre. Tanto oración como aliento, consejo, Señor. Lo que es la Biblia para la equistate, bendito Dios. Porque Biblia te abrataste, Biblia tengo que hablar, en Biblia tengo que morir, Padre, delante de tu presencia, Padre. Y la Biblia tengo que tener vida eterna delante de ti, Padre. Pero acá marcan, ya naptiste, partaña. Ya naptiste, Señor Jehová Dios. Humata, pastor de los pastores, Padre amado, Dios bueno y eterno, Dios de la gloria. Entonces, segunda Crónicas, capítulo 7, versículo 14, se va a caer catamaja, Padre. Si mi pueblo se humillara y buscara por el cual me rostro, convertirá de sus malos caminos, entonces yo oiré desde los cielos, perdonaré todos sus pecados. Sanaré su tierra. 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O que entiende humillaseja, Padre. 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
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hijas padre este es lo que va a tener esa palabra grabado delante de ti padre este es el pueblo que va a entender escudriñar tu palabra señor akau kamar kama padre ni palabra ni una palabra irá al aire padre de la palabra que nos entendemos será hecho para siempre Dios eterno de la gloria bendito Señor ahí viene padre ahí viene Mateo 5:8 Bienaventurados los limpios de corazón, ellos verán a Dios. Padre eterno, en tu nombre te declaro, este va a ser ese pueblo. Este rebaño va a ser ese texto grabado cara mente, cara corazón, cara camino, cara salida, cara salvación que van a tener, Padre. Acá ni uco marca más, Señor. 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Humavieta mi familia, humavieta mi pariente, humavieta padre, mis vecinos, mis comuneros, mis parceleros, señor, humavieta padre, kunjam sukataipin trabajiasquista, ¿cómo es padre? 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Hasta la muerte cada uno, Padre Santo. 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Cauquente Apocalipsis, capítulo 22, versículo 14. Calcatamaja se va, Padre Santo. Calcatamaja se va, Padre. Bienaventurados los que lavan su ropa. Ellos tienen derecho de entrar árbol de la vida por la puerta de la ciudad. Padre eterno en tu nombre. Acau camarcamaj viña y aquireja. 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Acau cabobanacamaja monte de los olivos. 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Padre. Señor. Solamente a las pachara papitataba. Dar cuenta. Humam casarta siñata que bodas de cordero. 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Ucat caballo tu hijo teano apitata. Monte de los olivos. Acaucamarcamaja, Padre. Sí o sí, Padre amado. Ukanga prajaba, Padre. Padre eterno, sí o sí, limpio, retar su preta conforme tu palabra. 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Dios eterno. Te doy gracias poderoso padre. Dios pagar smab por esta oración clamor padre. 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
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Con toda la familia, Señor. O cámara que los pastores líderes, padre. Día martes, miércoles, jueves. Tomen que la mañana, Señor. Gracias, poderoso padre. 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Dios mío. Acá está más fábrica de pastores, pastora o padre. 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O cámara que los demás servas acá están. 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Aunque si allá debe ser líderes, padre santo. 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Los pastores de la región, padre. 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Senos, tú eres limpio, hijos limpios debes servir. ¿Cuánto de la economía en tu servicio, Padre? Gracias, poderoso Padre. 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
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Tanto mujeres como hombres, Padre Santo. 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Umacta, levante, el protector, cuidere, Padre amado. 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Gracias, Dios amado, Dios de la gloria, Padre, maravilloso, Señor. 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
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libre, tu tayata en tu nombre, Padre. Gracias, poderoso Padre Santo. Gracias, maravilloso Padre amado. Gracias, Santo. Santo eres Dios Todopoderoso, eres Padre. Santo, Santo, eres Santo. Dios Todo Maravilloso, eres bendito Padre. Gracias, Señor Jesús. 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En este momento, Padre Santo, tomo tu poder, tomo tu autoridad. Tú me has dado a que lo tengo, Padre amado, para usar juntamente con tu pueblo. Aquí me he vestido, estoy con tu armadura, desde la cabeza hasta los pies. Aquí estoy, Padre, Dios mío, rociado con tu sangre derramada en cruz y calvario. Abra en el nombre de Jesús, Espíritu mundo, escúchame, óyeme. Tú no tienes ni parte ni suerte estar aquí en la congregación, menos estar en la presencia de cada uno de nosotros, comenzando de mi persona. Espíritu mundo, en el nombre de Cristo te acto, te rechazo, te expulso y te ordeno en el nombre de Cristo, fuera. Sangre de Cristo tiene poder. 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Fuera de este lugar. 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
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Para siempre el poder de Cristo. Gloria a Dios, aleluya. Sangre de Jesús tiene poder. Sangre de Cristo tiene poder. Sangre de Cristo tiene poder. Padre amoroso, te doy gracias, Padre. Hoy día planifica tu pueblo, Señor. En tu nombre vamos a desayunar tu palabra. En tu nombre los ministerios te alabarán, te adorarán, Padre amado. En tu nombre recibimos el mensaje de la palabra del Señor. En tu nombre también te alabaremos con las ofrendas, diezmos, sobre de radio, bendito Padre amado, así se ha planificado el día de hoy. El día de hoy, Padre Santo, habrá maravillas delante de ti. Esa sanidad es total de los total, Padre Santo. Tanto oyente de Radio Salvación como tu pueblo, Padre, en tu nombre te declaro, Padre, sano, libre y paz, gozo y alegría en tu presencia, Padre. Gracias al Padre. Gracias al Hijo, gracias amado Espíritu Santo, en el nombre del Padre, del Hijo, del Espíritu Santo, gloria a Dios, gloria a Dios, gloria a Dios, gloria a Dios, gloria a Dios, gloria a Dios, gloria a Dios, aleluya Padre, gracias Señor Jesús, gracias poderoso Santo. Amén, hermanas y hermanas. Paz del Señor que esté cada uno de vosotros. La bendición poderosa del Padre que esté sobre vosotros. Amén, hermanas y hermanas. Gloria a Dios, aleluya, Padre. Hermana, Tatito, bendístame, hermana. Gloria a Dios, aleluya, bendito sea Jehová. Gracias, Señor. Hermana linda, Dios te bendiga. Hermana Concepción, serva, Dios te bendiga. Gloria a Dios, hermana amada, Tatito, bendístame. Gloria a Dios, hermana linda, Dios te bendiga. Gloria, gloria, gloria a Dios, aleluya. Santo, santo, santo eres Padre. Santo, santo, santo eres Padre. Poderoso eres Padre. Maravilloso Señor Jehová de los hijos que nama. De Nueva, serva, Dios te bendiga. Dios te bendiga. Hermana Isabela, Tatito bendita. Hermana linda, Dios te bendiga. Nora, ¿no? Dios te bendiga, hermana linda. Okay. Dios te bendiga, David. Bendiciones. Gloria a Dios, hermana señorita. Dios te bendiga. La hermana linda, Tatito, bendístame. Hermana amada, Dios te bendiga. Hermana serva, Dios te bendiga. Santo eres, poderoso eres, Padre. Maravilloso. Servo pastor, bendiciones, Padre. Gloria a Dios, aleluya. Hermana Genara, Tatito bendístame. Hermana Juana, Tatito bendístame. Gloria a Dios, hermana Severina, Dios te bendístame. Santo eres poderoso, Padre. Maravilloso, Señor. 5 minutitos, Padre. 5 minutitos, Padre amado.

Gloria a Dios. Gloria a Dios. Gloria a Dios. Vale que va Pastor Robin, hermanos, hermanas. Acabará que tatitón marcapa, acasuma, tatitona, canap, uruna, arunta, sipayane. Muy buenos días, hermanos, hermanas. Amén. A su nombre. A su bendito nombre. Alábale con palma el que vive para siempre, eterno Padre. Gracias, Señor Jesús. Vale que va una hermana, hermana. Suma cosita que es catastana, mana hermana, hermana. 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Padre Aukisan Huazaja, doctor, médico, Upao Huazan, dueño propio de nuestro carne, hueso, alma, espíritu, manata, hermana, hermana. Entonces, kunas kamachitas paja. 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Entonces, si vas a acá, tenemos que ser valientes. Anca checaro sarta no, taijitosas. Hasta mi propia esposa, avispaxeo, taijito, dice, ¿no? Entonces, necesita orar más, monate hermana, hermana. Necesita hablar más, ¿no? La presencia de Dios. Caso de mi persona, caso de mi esposa, ¿no? Entonces, monaca, cuamaba. 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Entonces, alaj pachar mantañaba, vale importante, amén. Entonces, dicho esto, y porción de la palabra, Isaías, libro Isaías y charmant urascayatua, haber caux padre, apericta caucis utamanja, alimentañahuakiseja, porque en ayunos mantant chinejai, primero 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ora perratu xarantarakej pero Asencia Neractan, amén. Libro de Isaías, capítulo 11. Libro de Isaías, capítulo 11, versículo 1 para adelante hasta 10. Gloria a Dios. Que cata pasasquivo, ¿no? Libro de Isaías, capítulo 11. Donde pequeña pasasquiva al Padre, el Hijo, el Espíritu Santo, reinado justo de Mesías. Entonces, pasasquiva, ¿no? Entonces, a ver, Isaías capítulo 11, versículo 1 para adelante, hasta 10. Dice la palabra al Padre, al Hijo, al Espíritu Santo. Libro Isaías capítulo 1, versículo 1. Saldrá una vara de tronco de Isaí y un vástago retoñará de sus raíces. Reverencia. 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Libros de Isaías, capítulo 11, versículo 1. Saldrá una barra de tronco de Isaí
y un vástago retoñará de sus raíces. Capítulo, versículo 2. Gloria a Dios. 3. Se le hará entender diligente en el temor de Jehová. No juzgará según la vista de sus ojos, ni arguirá por lo que oigan los oídos. 4.

en el Pío. 5. Será la justicia ciento de sus lumos y la fidelidad ceñidor de sus cinturas. 6.

Gloria a Dios. 7. La vaca y la osa pasearán, sus crías se echarán juntas, el león como buey comerá paja. 8. Libra. 9. No harán mal ni dañarán en todo mi santo monte, porque la tierra será llena de conocimiento de Jehová, con las aguas cubrirán el mar. 10. Juntos acontecerán aquel tiempo que la raíz de Isaí, la cual estará puesta por pitón, el pueblo será buscada por la gente, su habitación será gloriosa, la palabra del Señor. Entonces, ¿algo han entendido? ¿Qué habla? ¿Cómo vamos a vivir aquel tiempo venidero? ¿Cómo vamos a gozarnos sus animalcitos de nuestro Padre Eterno? Gloria a Dios, aleluya. Ahí va la gran causa de aquí, va. Ahí va la gran causa. Tequencha pasiva. 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Entonces, Padre Eterno, Jukasumba, no, está aquí con Sachurawa Setaito, choraraxito, para siempre, Ukataki choraraxito, ¿no es cierto? 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

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Eso también hay que pensar, ¿no? 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Venga, hermanas, hermanas. 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Lo abro, ahí de ambos hojas, uno, parece, ¿no? 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

0: 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Pero eso es un entendimiento que era objetuma, Padre. Gracias al Padre, gracias al Hijo, gracias, amado Espíritu Santo. En el nombre del Padre, del Hijo, del Espíritu Santo, gloria a Dios. Gloria a Dios. Gloria a Dios. Aleluya, Padre. Gracias, poderoso Santo. Amén, hermanos, hermanas. Ocaso va a boxar, o con la hermana, hermana. Amén. Gloria a Dios, aleluya. 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Pero ¿quién vive dentro de él? Jesucristo. Entonces, cuérdate que si a ti chitas y ver. Para obedecer a su Padre. Para adorar a su Padre. Para ser guiado y usado por su Padre. ¿Qué te quedas y ver, Jalichá? Hermana, pero yo me alegro, le felicito, hermano joven David, Amán, papá siempre está con nosotros, seguramente papá, yo no sé la voluntad de padre, hermana, hermana, marcapa, orañane para ministerio los de Shaddai, orara quiñane para ministerio manandial de agua viva, orara quiñane para joven David. 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Amén. Gloria a Dios, aleluya. Entonces, seguramente, jopao, hermano joven David, jopao, usted pachitane, porque Padre Eterno así necesita, manate, hermano, hermano. Amén. Entonces, al Padrero, gloria a Chorapjañane, ya son 10 de la mañana y punto, manate, hermano, hermano. En el nombre del Padre, del Hijo, del Espíritu Santo, gloria a Dios. Gloria a Dios, gloria a Dios, aleluya. Gracias, Señor Jesús. Bendito sea Jehová. Jehová Sampiva, hermano joven David. Su nombre me olvido, pero ahí está, ¿no? Ministerio, ¿no? Joven David, mamá. Jehová Sampiva, ¿eh? Joven, Dios te bendiga. De repente, la hermana señorita, yo no sé quién va a acompañar, ¿amén? Gloria a Dios, aleluya.
1: 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Bueno, con el permiso del pastor, Rubén, mi amado pastor Carmelo, por la invitación o el pedido del hermano Vitaliano, me dijo que pues hoy no va a poder, entonces le hice el favor de venir y cantar juntamente ustedes, amén. Pónganse de pie, por favor, vamos a comenzar ya.

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1: Vamos avanzando.
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0: 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Eleva tu mano al cielo, vamos a glorificar al Señor con tres glorias. Amén. La gloria sea al Padre, al Hijo y al amado Espíritu Santo. Gloria a Dios, gloria a Dios, gloria a Dios. Alábale con tus palmas, ¿dónde estás?
1: 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Entonces, Padre eterno, bendispana, hermano David, no, ministerio shana, creo, ¿no? Entonces, Dios la bendiga, sigue, no, naira sarantaskapana, hermano joven. Entonces, Padre eterno, Pampis Karakiwa, Monata, hermana, hermana, ven. Gloria a Dios, aleluya. Chakpachanza, Ukumao, Padre eterno, Ibasa Kushtanga, Anibasa Kushtanti, solamente acá en Iglesia Mayarotisinos, Eterno Padre, donde Padre eterno, esas alabanzas, esas adoraciones, Upakatoke, Ukateipero, Purias, Tana, Monata, hermana, hermana. Entonces, Jesucristo, su Hijo amado, gloria a Dios, aleluya. 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Para eso, gloria chorap khañan, viñaya kira ukiro. Amén. En el nombre del Padre, del Hijo, del Espíritu Santo, gloria a Dios, gloria a Dios, gloria a Dios, aleluya. Gracias, poderoso Santo. Amén, hermanas, hermanas. La palabra sea una bendición, bendito para todos. Amén. Dios le bendiga, servo pastor. Gloria a Dios, aleluya, santo es Jesús. Dios te bendiga, pastor.
2: Bien, mis queridos hermanos, en primer lugar, un cordial saludo a nombre de nuestro Dios Todopoderoso. Muy buenos días. Que Dios me lo bendiga. Les doy bienvenida a cada uno de ustedes, hermanitos. Amén, hermano. Waliko tawapta, tatitun utaparo, hichuruja, tatitun pasañane, hermanos. Amén, hermano. Ma uru akamsti, en el libro de Génesis 5, 23, 24, akamsti. Y no crece que caminó 365 años, dice. ¿Saben, no es cierto? Mira, dice, Enoc ha caminado con Dios 365 años. Y Enoc ha desaparecido. Se ha desaparecido, no ha muerto. ¿Y qué ha pasado, Enoc? Dios se lo llevó. ¿Amén o no amén? Tatito ha pasado. Y vas a caer camas ni a un 200 man con la capnactan tatito empezar nactan tanija. Cao ca tiempo que ser nactan. Ya que venía ni 20, a veces para 15, 10, cana cancastán, no sé a todos. Pero compárate con Enoc, compárate con Noé. Noé, ¿cuántos años ha predicado? 120 años. Chacaucatim se vas a predicar tan. Chacalta ves tan todavía. ¿No es cierto? Chacalta. Mira, es un 120 años predicó. Pero y no casi doble, hermano. Más 300. 365 años, hermanos. Amén o no amén.
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2: Nunca dijo eso. Nunca dijo.
1: Sí, upas hartas kanas, normal.
2: Normal, hermanos. Amén o no amén. 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
1: No,
2: compárate con Enoc. Compárate con Noé, hermanos. A ver, hermano. Hay que seguir, hermanito. Jehová acá jotaño. Con ahora saques de jañaneja. Con ahora saques de jañaneja. ¿No es cierto? Cuando, si viene muerte, bien. Si no, si es que viene Cristo, hay ucana que de jañaneja, hermanos. A ver, hermanos. Ucana que de jañaneja. Jehová saca. Erktas caquiñane. 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
1: Y Jesús también, hermanos, son 30 años, hermano. No, 3 años, ¿no es cierto? ¿Cómo a caminar? Temprano dice que iba a orar. Temprano, todos los días su palabra, todos los días.
2: Y no se cansaba. Amén, hermano. Jehová saca, ¿no pone cara esta señal? Si no, Jehová saca, arcna cañane, tatito, hermano. Jehová saca. Uy, va a ser, va a ser sum enocchito, va a ser ubidichorchito. Ah, yo quiero arknaktan, hermanito, ¿ya? Gloria a Dios. Amén, amén. Ya está, gloria a Dios, ¿entendí? Entonces, Sait asiñane. Dios parte en antatitur, hermanito, ¿ya? Gloria a Dios. Señor Dios, Padre Santo, Padre bendito, ¿cuánto te agradezco, papá? Te doy gracias, Señor Padre. Señor Dios, Padre, en este día. En este momento, Padre, esta es la presencia, esta es la gloria tuya, papá. Dios del cielo, Dios de la gloria, Padre. Para ti, Señor, no hay una cosa imposible, Padre. Todo es posible, papá. Dios del cielo, Dios de la gloria, Padre. Ayúdanos, papá. Nunca nos dejes de tus manos, Padre. Nunca nos abandones de tus brazos. Papá, Dios del cielo, papá, Dios de la gloria, Padre. Señor, tu palabra dice bien claramente. ¿Dónde están reunidos? No importa, dos personas o tres personas que sean, no sé cuánto sea, pero yo voy a estar en medio de ellos. Dice tu palabra, papá, Señor Padre Santo, aquí no estamos dos o tres, sino buena cantidad de personas, Padre, delante de ti. Entonces, cuanto más la presencia tuya, Padre, cuanto más la gloria tuya. Padre, Dios del cielo, Dios de la gloria, tú vas a suplir tu bendita palabra, Padre. Señor, tú vas a suplir. Hoy día, ministranos, Padre. Oh, Señor Dios Todopoderoso. Oh, Señor Dios de la gloria, Padre. Ministranos, papá. Señor Dios Todopoderoso. Señor Dios de la gloria. Esta es la presencia. Esta es la gloria tuya. Padre amado, Padre bendito. Dios Todopoderoso, Dios de la gloria, Padre. Te oramos y te rogamos, papá. En tu nombre, del Padre, el Hijo y del Espíritu Santo, gloria a Dios, gloria a Dios, gloria a Dios. Alabado sea el nombre de Jesús. En nombre del Padre, el Hijo y el Espíritu Santo. Amén. Amén. ¿Cómo así, mía, bonito? Cómodamente, hermanito. Y tatito en palabra, 14 años.

Muy bien. Libro de Génesis. Génesis. Ya, Caltabe. ¿Cuál libro? Caltabe. Mira, acá me estoy. Ya, página 1. Libro Génesis 1, 26. ¿Camsisa? Entonces dijo Dios: hagamos al hombre, ¿sí? A nuestra imagen, conforme a nuestra semejanza. ¿Amén o no amén? Ya, entonces, tatito se va. Lord añane haka. Kunja manisuka haka. Igual a nosotros, dice, igualito. Kunja matan si vas a ha. Ayo kam lord añane se sose. Am, así, pio hermanito. Neo ma, jehuasa, mainit lora tactante hermanito. Sino tatito, ahí estaba hermanito, el Espíritu de Dios. Ahí estaba Jesús, hermanito, ya. Ayo kat tatito en palabra paja. Iba a ser som canan chito hermano, iba a ser ya tan hermano, ya, una palabra paja, si o no es cierto. Entonces dijo Dios: hagamos al hombre a nuestra imagen, conforme a nuestra semejanza, y señoré en los peces del mar, en los aves de los cielos, en las bestias, en toda la tierra y en todo animal que se arrastra sobre la tierra. Amén o no amén. Muy bien, entonces choro nuestro tema. El hombre. Chachato que paltañane con jamtatitoja y noctaja. ¿Con qué objetivo vamos a hablar? Con un objetivo: conocer y comprender que Dios creó al hombre. ¿Ya? Valora la gracia y la misericordia de Dios para con toda su creación y especialmente para con el hombre. Gloria a Dios, hermanita. ¿Ya? Entonces, pan palabra paja, hermanita, como introducción ahí, cito, hermanito. Ya, el estudio del hombre, o llamado también, ya, antropología bíblica, trata del hombre como creación de Dios, del hombre como pecado apartado de Dios debido a su desobediencia y voluntaria, y también como objetivo de la misericordia y la gracia ya redentora de Dios. El presente estudio acerca del hombre se desarrolla tal como él escribe las Sagradas Escrituras. Muy bien, ya hermanito, mira hermanito, caltañane el hombre, el origen del hombre, ya la narración bíblica nos afirma que el hombre fue creado por acción directa de Dios, ya ver, señane Génesis 26, litano, ¿no es cierto? Camsesa, y creó Dios al hombre, ¿cómo había creado? A su imagen. A su imagen. ¿Cómo es ese a su imagen? Igual. Igualito. Chachumanaka. Chachunikatane pasmawa. Kun jamasa. Ayo kamara que Dios es hermano. Ya no está ni más ni menos. Es igualito, hermano. Ya. Ya. Aquí vemos que el hombre tiene el origen de Dios. Y no como algunos sostienen que el hombre surgió por generación o espontánea o por evolución. No es así, hermano. ¿Ya? Gloria a Dios, hermano. Entonces, chaja, me texto una carpastiñane. ¿Cómo estáis, hermanito? Gloria a Dios. Y dice la palabra, hermanito, ya mire. El estado original del hombre. Estado original del hombre. Ya, muy bien. Hichak past añane, hermanito. Lita ochtan. Mira, amtasip hatao. Génesis 1.26, ja. Hanpach, palabra paxeo, hermanito. Ya. Entonces dijo Dios: hagamos al hombre. Hanu kiti hakis chacha suarmesa. Ah, yo como hutkiti, así, así, hermanito. Si no, tatito, yo voy a ser sum loras chito, hermanos. Amén o no amén. Ya, sapsma, humana, caro, hermanito.
No hay hermanito. Ya, entonces, tatitun lord atatan hermanito, todo Dios ha creado con vida, así que sea así los árboles, los aves, los peces, no sé, hermanito, todo tiene vida. Amén, un amén. Jaquen lord ataja, jaquen lord eja, eso no tiene vida. Amén, un amén. Mira, acá plantita, ¿qué tiene lord atasa? No sé, jaquen lord eja y no tiene vida. Pero está así. Ahí está, día y noche. No necesita agua. No necesita nada. Pero ahí está. ¿No es cierto? Ah, yo como jaquen lorataj. Pero tatito en lorataj. No como aquí, sino ya está. Ya ahora pasa el techo, ya. Y ahora pasa el techo, las flores, ya los frutos, todo, hermanito. Ah, yo como tatito en lorataj, hermanito, ya. En el siguiente, en el libro de Eclesiastés, Camses, a ver, Eclesiastés, ya, 7:29, a ver, Cauquitán, Eclesiastés, pasando Salmos, Proverbios, Eclesiastés, ya, pasando Salmos, Proverbios, Eclesiastés, Salucogitán, Kirmet, ya, 7:29. Y aquí solamente dice, y aquí solamente esto y hallado que Dios hizo al hombre. ¿Cómo ha hecho? Mira, recto, ¿no es cierto? Recto. Pero ellos buscaban. Mira, hermano, humana cacuenchura sephat, hermanito, en el libro de Job, capítulo 1, verso 1 también. Job con jamatainasa, ¿cómo era? Perfecto, recto, temeroso de, apartado de él. Ahora sí son cuatro puntos, ¿no es cierto? Entonces Job era temeroso, hermanito, ¿ya? Era perfecto, perfecto, hermanos. Amén, amén. ¿Aquí son perfecto o no? Con jamás, ya. Acá, ¿cuántas personas tenemos con un solo pie? Con un solo pie acá. A ver, ma amparanique, ¿cuántos hay? Todo es perfecto. Nairasa, paipacha unjaske, amparasa, paipacha, cayose, todo. Perfecto. Y también se va recto, ¿sí, hermanito? Recto. Hanejupan otjite, la orona señasa, hanejupan otjite, conasa, uñe señasa, hanejupan otjite, un choque señasa, hanejupan otjite, conasa. Perfecto. Amén, amén. ¿Ya? ¿Qué más dice? ¿Ya? Perfecto, recto, después, temeroso, haxart ano. No sé, tatito haxart anao, tatito roja, respeto, pone nada, hermanito, respeto a Dios, hermanos, a su nombre. Ya, hichar, hiwasanja, tatito respetaña, ayukatake arumarakinakaja, ora seña pone, hermanito, tatito, perdón, tatito, sasa, ¿no es cierto? Tatito, ya te chitasita, intint, ay, tatito, sasa, ¿se da cuenta? Entonces, tatito rojo hermanito, suma hachkatas tanja. Hanuksa tatito rojo hermanito, tatito rojo orden tanja. Jaujan es tatito rojo orden aptanja. A veces, hermano, sin darnos cuenta, tatito rojo orden tan, hermano. Decimos, Dios mío, ¿dónde están tus hijos? Señor, reúne, Señor, a tus hijos, reúne. A veces somos gentes que ordenamos. No, a Dios no necesita orden. Nosotros para eso estamos. Nosotros, Señor, dame sabiduría. Señor, voy a congregar. Señor, voy a mantener. Para esto, ayúdame. Señor, solamente ayúdame, Señor. Amén, hermanos.
Amén. Yanapti hiwa tatitoja, hiwasaro yanap chitanaj, hiwasan kio trabajo, hiwasan kiermen, hiwasa olor tañane, hermanos. Amén, hermano. Hiwasa predict añaneja, hiwasa hermanito ma oso tataques urt añaneja, hiwasa hermanito con problemas otjaneja, hiwasa hermanito arregle en nosotros, la tarea es de nosotros. Tatitoja, hay ukaro unchuk chitaneja. Ucaro yanap chitan solamente nos va a ayudar. Amén, hermanos. Es hermano su palabra, ¿ya? Entonces, por eso acá es su palabra, decía bien claramente, hermanito, ¿dónde está? ¿En qué libro estábamos? Eclesiastes 7, ya, 29. Y aquí, mira, ya, y aquí, solamente, dice, solamente esto y allá, unirte, ya, que Dios hizo al hombre, ya está, recto hecho, bien, muy bien. Pero ellos, acá en acá usted, mira, ya, dice, buscaron muchas perversidades. Acá en acá, hiwasan acá, hermano, takapta, hanwalin acá, hermano, hanwalin acá, hanwalin acá, takasin ha, hiwasay, hermano. Preocupad ser nakastan, ¿qué te echan acá? ¿No es cierto? Hemos hecho mal, también caminamos preocupados, tristes estamos caminando. ¿Han hecho como aquí? ¿No es cierto? Pero Jiwasati, ¿cuál es que están? ¿Cómo estamos? Contento caminamos, feliz caminamos también, pues, ¿no es cierto? Entonces, hermanito, solamente aquí, Dios nos hace feliz, hermano. Su palabra nos cambia, hermano. Su palabra nos consuela, hermanos. Amén, hermano. Entonces, la razón, hermanito, nosotros aquí buscamos a Él, ¿ya? Entonces, vas a ja, sarna cañane, tatito, hermanito. Gloria a Dios. Pastañane. Caída del hombre, ¿ya? Caída del hombre, hermanito, ¿ya? Gloria a Dios. Este coneja más, hermanito. Caída del hombre, dice la Biblia, es, ¿ya? Es contundente de declarar la caída del hombre en pecado. En un momento de la historia, el hombre fue probado en cuanto a su amor, lealtad, ya, obediencia y su creador, ya, esperando en él una obediencia voluntaria. A ver, Camstiza, San Juan 14, Camstiza. Ya, Litani, ¿dónde está? Nuevo Testamento, ya. Nuevo Testamento. Ahora sí. Y verso 15. Camisita. Si me amáis, camisita. Monasis tentnairoja. Ya está. Y vas a verdad, tatito monastán, hanich monastán. A ver, es que no es cierto. Ya, entonces, y vas a tatito monastán, hanipun acá palabra, hermano copañanet. Acá palabra, sapurupne amtañane, hermanito, sapurupne. Eso dice bien claramente. Manaca ya tepta, Josoy, ¿cómo? Ya, estamos San Juan 14:15, ¿no es cierto? Sí, San Juan 14:15, ¿ya? Listo, muy bien. Entonces, hermanito, San Juan 14, camsanasa, si me amáis, guardad mis, ya. Acá palabra, janeu de janocuñat. Acá palabra, amtapjanocuñat. Acá palabra, repita para poner a tu hermanos. Amén, hermano. Mira, ya tiptat, libro de Josué, capítulo 1, verso 8, en Camstiza. Está acá en qué oca, hermanito. Camstiza, este libro de la ley, meditarás día y noche. Mira, oroy aroma militar, oroy aroma militar. Amén, hermano. Caucanes, verdad, hermano. Liptan tu Biblia. Hanich liptan, a ver, conscientemente. Hasta.
Kaya mira cuánto mira gloria a Dios mete. Ya que para acá ni lip caractante mete. ¿Se da cuenta? Ni lip tante mete. Entonces lit ap kunata kis lit ap hata ha. 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Na hermanito saps ma hermanito cuando yo era joven hermanito na convertición tatito jovencito no cierto tatito en palabra na cator eritra ya está uka kiriu y biblia ap katata ya está ahí está con orca masa dominga domingo ja ya está uka domingo tarde portan está otra vuelta. Siguiente domingo, igualito. ¿No es cierto? Hay una máquina y costumbre, hermanito. Así era. Y cualquiera cambio, hermanito, ¿dónde está el cambio? ¿Sí o no? Hané pone, pero. Y choron, hibasaj, Biblia, apnaktanja. Entonces, cambia jaractanay, hermanos. Amén o no amén. Cambia jaractanay, hermanito. Hay que es chito tatito en palabra para hermanito. Amén, hermano. Por eso ese Josué 1:8 se van a hacer todos. Meditarás este libro de la ley día y noche para guardar y procurar cumplir todos sus mandamientos. Entonces, ¿camisa? Será próspero, sí, hermano. ¿Hay marat próspero, camisa? ¿Y se maneja? ¿Hay marat próspero? Hanet ya teptar. 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Conja. Ay marat próspero sañaja. Kamir tataña. Kamire. Quiteros kamir sapeja. Hacienda no rakaro. ¿No es cierto? Wale kamir hakeo kaj. Wale kamir. ¿Así dicen o no dicen? ¿No es cierto? Ay yo kamir mete. Yo vas a hacer mete. Lillan sapur liipjat, hermanito. Saporta titur sarna kapat, así como Enoch sarna kata, así como Noé sarna kata tatito enferma. 15 hermanos, kamer tatano hermanos, amén o no amén. Ya, ok, practica ya, hermanito. Yo vas a javes, está otano, ni practica tanto. ¿Y cuándo vamos a ser próspero, hermanito? ¿Cuánto, hermanito? Acá en la tierra, próspero en el Señor también, próspero espiritual, pues, hermanito. Eso tiene que ser, pues, hermanito. Amén o no amén. Capaz humanacaj, pastora, está predicando de prosperidad. No, hermano. Hay que ser parejo, hay que ser meto. Campo espiritual, seas pues, hermano, próspero. Campo espiritual, también con lleno de sabiduría. Camina con, así como Enoch caminó, así como Noé caminó, hermanito. Aprendamos a caminar con Dios. Amén o no amén. Sarao jañaneja, janeo con sap cañanite, solamente ibas a que osar jañaneja, alaj pacharo germaita. Amén, hermano. Ay, lo que tatito en palabra paja, ibas a arjaichito germaito. Gloria a Dios, alabado sea el nombre de Jesús. A ver, verso 30, o que diga 23 amplit o bañane, verso 23, cogita hermaito. Camstiza, respondió Jesús y le dijo: el que me ama, así es, ¿ya? Quititina y hermanas que toja, palabra jane pone chacae canete, ¿no es cierto? ¿Ya? Y mi padre le amará y vendremos. ¿A dónde? A él. Y haremos morada con él. Mira, ma pareja, hermanito, ¿quién es verdad, tatito, empezar a capejar? Uca pareja suma hakenaka, hermanito. ¿Sí o no? Uca pareja, hermanito, chacha warme, entiendo si pi. 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No es cierto, esposa, preparto señane, uca si. 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
Sum hermanito no no guarda palabra hermanito upana kajiasta no está lejos de Dios hermanito ni ora sepkis ni leisipkis kun jamakis chachaj kun jamakis warme hermanito entiende ptate hermanito no es cierto a veces paja chachaja renegado nomás y mujer otro renegado también no es cierto son renegados y los hijos más renegados. ¿No es cierto? Es a veces pasa, hermanito. Entonces, no. Hermanito, aprendamos guardar la palabra de Dios. Y esta palabra, hermanito, jiwasate acá palabra catuñaneja, tatito jiwasampineu, hermanito, utan jiwasampi utjaneja, chachach sumachachaneua, warmis sumawarmeneua. Wawana kasumaneo hermanito kasosire aron tosire respeto así yo como wawana kajotjaneja hermanos amén o no amén o como wale monaptatanecha o quieren que sean los hijos hijos desobedientes hijos mal creados hijos o así quieren no, no es cierto a ver los hijos como son hoy en día hermanito ya se van a la discoteca se escapan hermano no es cierto. ¿Cuántos así los jóvenes, señoritas, en las discotecas están desnudos, calatos, hermanos? Desobedientes, hermanos, se engañan a su papá, engañan. ¡Anche chocotaneoja! ¡Ma compañero jaos de ¡Anche chocotaneoja! ¡Anche chocotaneoja! ¡Ni aromantes por en qué! ¿No sientos? ¡Ay, yo cama, hermanito! ¡O teje, o canacaje, hermanito! ¡Ya! Entonces, chaja, tatiten palabra y mañana, acá tatiten palabra para hermanito. Cambia ponen a hermanito ya cambia a ponenewa y utan otjane hermana suma jacaña otjane a su nombre ya listo ya demostramos que él era digno de confianza y apto para mayores bendiciones porque es a través de la prueba que uno muestra su carácter ya su lealtad su ¿ya? Obtiene recompensas. Libro de Santiago Marret Liaberta Señana Camcisa, hermanito. ¿Ya? Fue pues necesario que el hombre tuviese la oportunidad de elegir conciencia libre y voluntariamente el obedecer o no la orden de Dios. ¿Ya? Santiago 1:12, que te slit anen a ver. Leit ane kamst is Santiago hakeo haptat ane chakeo haptat ya a ver Santiago capítulo 1 verso 12

Ahí está. Así es. ¿Por qué? Mira. Mírenme. Bienaventurado. ¿Cómo se dice palabra bienaventurado? Ay, Marat, ¿cómo se dice? Walique, ¿no es cierto? Chacha, walique, humajiataba, soportaña tentación. ¿No es cierto? A veces problema acá, jutío, hermanito. Problema, jutío, camsaptams. Cuando viene problema, rato que acá carcambetan, ¿no es cierto? Han hecho camaque. Rato que ya está, que acá jetaja, hay nachar guayo catao. ¿Sí o no? No, hermanito, ¿ya? ¿Sino qué? Dice, ay, qué soporte. Problema oteja, sum arregltañan. A ver, ya, sum, ya, palartañani suma, arregltañani suma. ¿Amén o no amén? Ya, qué pena que, ¿cuándo que clortaja, clortaja? ¿Qué cosa es eso? ¿No es cierto? Toca y recepten, maine, maine, ¿no es cierto? A veces no va a reseñar su otio, hermanito. Entonces, Aneo, como aquí dice, ¿no? Benavente el varón que soporta la tentación, dice hermano, porque cuando haya resistido la prueba, recibirá qué cosa. Mira, la corona que toca. Este varón es, este varón se merece, se merece. Amén o no amén. Con sacepan camsa, pero hermanito, ha soportado y le merece corona a su nombre. Mira, ma única tañane, nuestro Señor Jesucristo, Él es modelo. Él es modelo para nosotros. Nuestro Señor Jesucristo, única tañane, hermanito. El fariseo no camista, nena, no vale que antorchan, no sé qué todo, hermanito. Entonces, y upaja arrompacara oracita inaje. Y fariseo no mista, hermanito. ¡Ay, Señor, ¿quién eres? ¿A quién buscan? Dice Jesús, contesta y suma palabra. ¿Quién está captaja? A Jesús. Jesús Nazareno estamos buscando. Aquí estoy, sí, hermano. Anejo Paxen. Ya, no ya. ¿Con nada que está captaja? No, dice. No, aquí estoy, dice. Aquí estoy. Entonces, y su. Uno de sus discípulos, Judas, comanta así, salve maestro, se no se jampate, sum, ¿no es cierto? Comante, jampate, salve maestro, se ¿no? Pero Jesús acá me dice, Judas, ¿así me vendes? ¿Para esto traes? ¿Esa gente para qué traes? Así dice, no, ¿no es cierto? Judas, mejor no hubieras nacido. Mejor no hubieras nacido. Ya está. Y, señores, ya les he dicho, nahakato, nayato, kamacha patacha. Y hermano, ahí mismo Jesús katon tapana, amparchogan. Y Pedro kamachir, hakeja, hayu kamaves para reaccionar. Pedro ha, mediat espada aptasenja, hinch kucho katana. ¿Sí o no? Ahora es para que no se haga matar en inmediato reacción tan mal reacción tan, pero Jesús su reacción es diferente también. Hay un modelo, hermanito. Amén, hermano. Entonces, si vas a hacer hermanito, no se haga directo con su reacción, hermanito. Ya, ¿dónde está el chicote? ¿Dónde está el lazo? ¿Dónde están? ¿Dónde están? No, no, no, hermanito. Sino, ¿cómo Jesús reacciona? Bonito. Sí, aquí estoy, llévenme. Mira, hermanito, pero ¿qué cocho cataste, hermanito? Jesucristo, ¿ja? Pedro, ayúcate, encargo. Pedro, humanaca, ni pon uca espada apnaca pamti. Humanaca te ucam apnaca sepcata, ucamara que humanaca hiuapata. Bien claro, amén o no amén. Bien claro, ha dicho. Y chorón, hermano, hakenaka con ampisiwara, ese pelau ampisiwara, ese pecalampe, no se hay chicatita. Igual, hermano,
Entonces Jehová Sahata, Jesucristo Untañane, paciencia Utjapon Pan Jehová San, hermanos. Amén, hermano. Paciencia, lógicamente, somos papá, mamá, somos hermano. Guaban acá es problema, apanispao, quites apanispao problema. A veces, por ejemplo, ahijado en acá es hermano. Cauca, cauca, ahijado en este, ahijado en acá es problema, apané, hermano. Arregla, ñana, suma, arregla, ñana, problema, hermanos. Ya, a ver, o tarta se pañan. Ya, a ver, con más problema, cauca es problema. A ver, maine, maine, es cañan, suma. Ahí sacamos conclusión. Ya, chaja maneja, aneulor hatat. Ya maneja, hermanito, intinti, ya comparta, sí, ya, esto, cam sanakap. Amén o no amén. Entonces, problema, ja, solución, aneu. Hanuka se dijo a Sahlase, Tañani, Kunanak, Wale, Han, Walenak, Palsen, Ukat, problema, solución, aneu. Con jamasa, aneu, no es cierto, sino que vamos a, hermanito, en buena forma. Ayukama, hermanito, entonces, tatito hermanito, yanap chitan hermanito, ya. Amén, un amén. Gloria a Dios, hermanito. Por bonito en la palabra, ¿no? Bienaventurado el varón que soporta la tentación, porque cuando haya resistido la prueba, recibirá la corona de vida que Dios ha prometido a los que les aman. Amén, un amén. ¿Ya? ¿Amamos o no amamos? ¿Se da cuenta? Entonces nos espera corona de vida, sí, o corona de muerte. No dice corona de muerte o corona un momento. No dice corona de vida. Vale, hakañ vida, hermano. Amén, hermanos. Vale, hakañ vida, hermanito. ¿Ya? Uktatitoja, Jehuasaro Chorchetane, hermanito. Gloria a Dios. Alabado sea el nombre de Jesús, hermanito. ¿Ya? Entonces, siguiente, acá me el capítulo de los tres libros de los Génesis son relatos de la tragedia de la caída de Adán y Eva y sus terribles consecuencias de Adán y Eva. Eres ya morales, datos, incapacidad de poder elegir, aunque ya creados sin pecados. Ya podían caer como también podían no hacerlo también. Sartañane en el libro de Apocalipsis 12:9, el diablo presentándose en forma de serpiente. A ver, ya, Apocalipsis 12:9. Gloria a Dios. A ver, ¿qué te saqué, Ojaptah? Apocalipsis capítulo 12. Kawaii toquen. A ver, adelante, hermete. Ya, kawaii toquen, ya, tukui toquen, ya. Ya, capítulo 12, verso 9. Ya está, adelante.

Ahí está. Mira. Mira, hermanito. Ahora sí, hermanito. ¿Ya? ¿Qué dice, hermanito? Hay lo que jiwasa cuencho raciñane, hermanito. Todo el mal, hermanito. A ver, mira. Ya, esa partista, ténganlo. Maratokta. En el libro de San Juan, capítulo 10, verso 10. Ancam saraquesa. El ladrón no viene hurtar, matar, destruir. El ladrón no viene, no sé, hurtar, matar, destruir. ¿Se da cuenta? O sea que el hombre, su trabajo, su deber del diablo es desordenar, hermanito, desordenar. ¿Ya? Robar, hermanito, robar. Es ni más ni menos, hermanito. Hermanito, aquí, hermanito, te hace mirar, hermanito, como un ladrón, ladrona, kunst, ladrona, ¿sí? ¿Qué cosa, ladrón, qué cosa se roba? ¿Qué cosa, kunas ladrona gosteja? ¿Qué cosa le gusta? Plata. Después, ¿qué cosa? Nosiatos, camiseta esa caja. Nosiatos, ladrona gosteja, se lo larajan hecho. Nosiatos. Le gusta celular, le gusta algo motorizado, unos equipos, le gusta, ¿no? ¿A qué poner ladrón acá? ¿A no valer ladrón acá para sin espate? Ladrón no lleva esto, ¿no es cierto? Ladrón no puede llevar cualquier cositas. Ladrón lleva lo mejor que tenga valor, eso lleva a su nombre. Su payaro, ¿ja? Igualito. Tatito taquijibasa kunatanza. ¿Qué cosas somos? Tesoros somos, hermanos. Amén, amén. Para Dios somos tesoro. Para Dios somos especial, tesoro escogido. Y el diablo viene a robar. Ay, yo acá me acabo de decir, supayajote germente, uñarte. Caucha, a ver, y que es pachaj. Caucha, perci. Guayoct, ano. Hasta. Guayocte, guayocte. Hermano, ¿cuántas a veces más palabritas jote, hermanito? Ah, pastor, ¿cómo? ¿Sarjate? ¿Cómo se hace robar, hermano? ¿Se da cuenta? Hermano, humana callate, primera de Pedro 5, 8, camsisa. Primera de Pedro 5, 8, camsisa. Sed sobrio. Porque el diablo, el demonio, anda, dice, anda. Hayakam takaski. No es cierto. Kitir wayokt anya. Kitir wayokt erit. Hayakam takaski, hermanito. Amén o no amén. Ya. Hiwasaha. Kuen chorasiñan. Han super lugar chorañanit, hermanito. Date cuenta, hermanos. Amén o no amén. Hiwasate hayakam wayoka yasiskañaneja. Hermano. Hayukat hachaña jote, hermanos. Con jamate, mira, de la manada de la oveja, maja queja, chimay oveja, ya queja, oveja camache, ya así, tranquilo está. Va, va, va, cada más. Hayukat, hermano, acá, cauca, hermano, acá, su ayoka, ya si pega, hachasi, preocupado, tristes, hermanos. Amén o no amén. No, hermanos, Dios nos ha dado paz, Dios nos ha dado amor, Dios nos ha dado bienestar, hermanos. Amén, hermano. Entonces, hermano, acá Jehová se cuencho a señar, hermanito. Anepon, yo soy su payaro, hermanito. Importan choreñanet, sino tatitor importan choreñan, hermanito. Entonces, salió cachaja, acá el libro de Apocalipsis, leit, neptachamsis, libro de Apocalipsis, ja. Ya, Kamsanas, capítulo 12. Verso 9, ¿no es cierto? ¿Dónde está? Ya, muy bien. Ya, 12:9, ¿no es cierto? ¿Camisa? Acá me estoy leyendo. Dice así. Y fue lanzado, dice. Y fue lanzado. Ya, lanzado.
fuera.

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Eso dice hermanito. No, hermano, como cristianos, como hijos de Dios, nos portemos, hermanos. Ya, a ver, hermano, hermano, capaz allá hay Biblias, hermanito, capaz que tenga acá chapter. Nos tiempito tenemos como 6, 7 Biblias. Ahí está, hermanito. Se van a darse cuenta, ¿ya? Pero no tiene nombres, hermanito. No sé qué tiene acá, hay joven acá, no sé de los hermanos, no sé, hermanito. Dense cuenta, hermanito. Ahí están las Biblias, un montón ahí están. Sí, ajá. Entonces se van a dar cuenta, hermanito, acá. Cualquier cosita, marcas Biblia, Biblia mar 8, 7, sute, hermanito. Siempre tu nombre vas a poner en tu Biblia. A veces igualitos Biblias hay, hermanito. Hanso tenecha, no podemos cuál decir, ni tampoco, no tienen nombre, por eso ahí están, hermanito. Si no, sotet, ahí están, hermano fulano tal, ¿sí? Ochasip hata, sotekel katasipma, sapa Biblia, hermanito, ¿ya? Amén, hermanos. Ya, muy bien. Entonces, hay un tatito en palabra paja, supaya, hermanito. Hacha asir jamao. Unijita, toma con jamás asir hoja. Hacha, ¿no es cierto? Asir hoja, ¿no es cierto? Entonces, uka asir hoja, hermanito. Humanaka, política, unijaptat, con jamás política. ¿No es cierto? ¿Quién? Señores, yo voy a ser señor alcalde. Síganme, yo les voy a dar trabajo. Ahora de aquí nos trasladamos allá, al otro lado nos vamos. Señores, vamos. ¡Ah, sí, vamos! Señor alcalde, alcalde, alcalde. ¡Hakenaka! ¡Ay, así jamás! ¿Ves? ¡Carro, una cota, moto, una! ¿No es cierto? Ahí va, hermanito, como así, hermanito. Ahí dice: el diablo engaña a quién dice al mundo, no dice al pueblo, no dice una familia, al mundo entero engaña, hermanos. Amén, amén. Y va a ser cuenchora señal, hermanito. Su payaja engaña a quien cuenta, hermanito. Entonces, y va a ser, hermanito, cuenchora señal. Tatitro arcastan germaito, tenga presente, tatitro hakan vidaro sarastan germaito, ¿ya? Amén o no amén. Gloria a Dios, germaito, ¿ya? Gloria a Dios. Entonces, ¿qué vas a cuento yo ahora, señor? Muy bien, entonces, logro después, ya, desperta las dudas en el corazón, ya, de Eva, en lo que, ya, respecta a la veracidad de Dios con las siguientes. Insinuación, ya que Dios os ha dicho, no comáis de todo el árbol del fruto. Ya, Génesis 3.1, ya ver, mira, Génesis 3.1, ja, añade, no moriréis porque sabéis que Dios, que el día que comiereis de él, seréis como Dios, sabiendo el bien y el mal. Ya está. A ver, Kamstisa, Hakeo Haptat, Génesis, Kaltabe, libro, Génesis 1.3. O que diga, Génesis, no es, capítulo 3, verso 1, es, no es 1.3. Génesis, capítulo 3, verso 1. Ya está, letra.

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Ya, listo. Ya, capítulo 3, Génesis, capítulo 3, verso 1. Ahí está, que él está dormido. Dice: pero la serpiente era, ¿cómo era? Uy, a eso tenés que darte. Serpiente es más sabio que nosotros, es. No vas a pensar que, no, hermano, el serpiente es más sabio que nosotros, Su payaja, si vas a tu campia, te hermanito. Planea, hermano, ayuca, taquena, caro, si hermano, enganje, hermano, coyacampi, enganje, ucanacampi, enganje, hakena, hermano, apna, calla, se permite, humana, que está escrito en la noticia, hermano, tal un señor se perdió, una señorita chaqueo, más señorita ocha.

0: 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Ma señora o chakata, ma caballero chakata. ¿Dónde está eso? ¿No es cierto? Su paya engañe, bonito lleva, hermano, bonito lleva. Ma oroja cama, ma, a mis hijitas cuando era pequeñito, acá me sería. Hijitas, acá. Cuidado, ratero te va a llevar. El ratero te va a llevar para sacar tu corazón, te va a sacar y al diablo te va a entregar. No hay que obedecer, soso sereta. Y como es que te nacre, es ya te chere, es que la sare si quieres que te nacre. Y dicho, hermanito, más señora, ja, o pan acá, es que las me dicen las 12. Y a mi hijita, chiquita, soso, te va a invitar fruta, ven. Es que te nacre, fruta la y coja, ya soso rota. Cauchitar compañita, frut invit a mamá, frut invit me, y compañita. O catra, acabó el sajam paptan. Ya, es que está ya, sosa, apata en el remedio, de la escuela hay atrás. O cat, mi hijita, como le he dicho palabritas, hermanito, amtositaina, uk amtositaina. Y que te oca, señora, hermanito, oñana casina. No, halcom oñana casina, no había nada. Hermanito, y mi hijita se ha dado cuenta, señora, acá está tu bolsa, me voy. Ya se había escapado. ¿Se da cuenta? Hani punjiwasa supayam, hermanito, engaña a señorita, hermanos. Amén, hermano. El libro de Apocalipsis dice: aún los escogidos de Dios será engañado. Amén o no, amén. Kauka pastor en la casa, engaña también, hermanos. No sabes, ma hermano, ma oroja, cajuliacan predictas querid, hermanito, plaza, hermanito, ma callen predicas querid, hermanito, ma un caballero, señor, te voy a regalar mis llaves, te va a regalar las llaves, señor, ¿qué llaves es eso? Con una llave su caja. Mira, canca, allá al frente. ¿Ves el carro? Más con visitos, seas gana, un combi, hermano. Ese es tu carro, soso, cerito. ¿Ah, sí? ¿Por qué me estás regalando? Hechajo, más, ¿haneo asistratat oca iglesia evangélica? ¿Haneo asistratat? Jotma, adventistar, jotma, soso, cerito. Adventistar. Jumaja, mira, pastor, han carrone, no tiene nada. Ya carrone, jatón, anacajo, ala, apoya, japja, mamá, cerito. ¿Cuál es tan hecho? Mira, hermanos, diablo te va a engañar. Diablo di engaña mundo entero, engaña, hermanos. Amén o no amén. 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Tatitur si están. Amén o no amén. Ya está, ayo kamaukaj, hermanito, ya. Entonces, por eso aquí la palabra de Dios. Bien claro, nos habla hermanito ya en este capítulo 3, verso 1 dice: porque la, ya, pero la serpiente era astuta, sabio este hermanito, cómo engañar, cómo trabajar, cómo hacer estas cosas, ya más que todos los animales del campo que Jehová Dios había hecho, la cual ya dijo a la mujer: ¿con qué Dios os ha dicho? No comáis de todo el árbol del huerto. ¿Cómo? ¿Cómo quién? Mira, tatito sano, Adán, Eva, humanacan que alpechicaron, manca, ahí está piña, ahí está manzana, ahí está sandilla, ahí está pepino, ahí está uva, no sé, todo. Pero acá ojita, acá, respeta rápido, tatito, si hermano, respeta rápido, ni pone o cat manca, tat me uncho que atas a saucer. 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Magma, mira, vale maduro. Con ahora se te unta, qué rico, maduro. ¡Wow!
1: Ya entró ambicia, ya entró ambicia. Hiwasa un tañaneja, ya entró ambicia, hermanos, ¿sí o no? Kun waliko sasana kun tataja, ya te entró ambicia, hermanos. Hichaje ya ambicia, hichaje reacciona. Aptatat, hanich aptatat, ahí no mate queda. Y la mujer, hermanito, hichaje ya entró ambicia. A ver, sasakato kanaj. Y man antej. Mira, están en paraíso, hermanito. Hichorun con jamatan sakej. Se da cuenta. Hermano, tatito, ya te chito para que tengamos control, hermanito. Para que tengamos control, hermanito. ¿Ya? Entonces, hermanito, ¿qué ha pasado? Hermanito, hachañas caltani, todo, hermanito, ¿ya? A ver, verso 5. Este 5 camlit en camsisa. 4 camsisa. Verso 4 camsisa. Entonces la serpiente dijo a la mujer: no, dice, no moriréis. ¿Se da cuenta? Verso 5 camsisa. Sino que sabéis, Dios, que el día que comeréis de él será abierto vuestros ojos y seréis como Dios, sabiendo bien el mal. Amén o no amén. Solamente jaquej, hermano, y no katanaja, jupaj yatiña pana, todo lo que es bueno nomás. Janeu jaquej yatiña panati, lo que es mal, no tenía que saber. Pero kun jamati jupaj mank taujeja, ay, recién se ha abierto este ojo, ojo a lo material, hermano, a lo natural, y jaquej yati hichurunja, kunas hanwali y kunas walej. ¿Sí o no? Bien claro. Nairaj no sabía. Adán y Eva, ¿qué cosa es malo? No sabía. Todo lo bueno nomás sabía, hermanos. ¿Amén o no amén? Gloria a Dios, hermanito. ¿Ya? Hayo cam tatito ja. Jehová saro ya tichito, hermanito. Gloria a Dios, hermanito. Entonces dice, ya, con dicha afirmación, Satanás ponía en duda la veracidad de la bondad y la sería advertencia de Dios hacia el Adán, porque el día que de él comiere ciertamente morirá. Ya está acá, hermanito, ya está advierte Adán humati mankataka frutatja hiwanya hotjaneo hiwanya hotjane hechoro kawakajakena kasi warapjej, ¿sí o no? Físicamente muerto, se da cuenta, pero más oro hactanine o canacasio, ¿no? Ayucatías, escoges janja, ya que panaca, jiwaña repones arjane, y ya que panacaja, jacaño virador aquí, hermano. Amén, hermano. Entonces, ¿qué vas a hacer, hermano? Ayucatne que es absma, hermano. Janeo y chaja, coleraña, tiene que desaparecer. Problema. Nos va a rodear problemas. Jesucristo, nuestro Señor Jesús, lloró. 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Kalpachakapeke, no siete, chaperate, Jesús. Pequeosoto, sí, hermano. Pequeosoto. Echaron cauca pequeosota sotaptaje. ¿Se da cuenta? Pequeosoto. Mira, alrededor, hermano, ese es problema. Por todo lado, mundo entero, problema, hermanos. Amén o no amén. Echaron ja chacha su armesa. Pequeosota. Guau colerayito. Guarmeo colerayito. Vecino coleraito, o cao coleraito, colera que se conoce, ¿se da cuenta? Dolor de cabeza, hermanito. Entonces, hermanito, echaron hermanito, ayucataca, tatito en palabra paja, y vas a tacote, hermanito, suma, arregla en ataque, hermanito. Amén, hermanos. Muy bien, chaja, capítulo 2, verso 17, pastañani, capítulo 2. Ahí está, ya, verso 17, acá me digo, más del árbol de la ciencia del bien y del mal,
0: no comerás. Dios ha encargado Hanuman tatate, porque el día que comieres de él, ciertamente morirás. Se da cuenta. Hayukai churunja, humaru kamstams, el maito. Guauay, acá palabra Hanipuniu de jatate.
1: Amén o no amén.
0: Acá palabra Hanipuniu de jatate. Acá palabra te echaja. Wal katharuata, wal imataja, na jotaj utamaro, utaman hakasinyan isyo.
1: Amén o no amén.
0: Dios aunque utan hakasini, hiwasam junto neja, sumasar na kanya otkane, esposompe, esposampe, wawanakampe, no cierto, haniu us na kanya otkaniti, ni problemas, porque tatitom petan hermanos.
1: Amén o no amén.
0: Lógicamente va a venir problema, pe. Va a haber, pues, hermanito.
1: Amén. Bien, Hanpa Chivasarochito, hermanito. Ya, gloria al Chacumana Caja. Cuenchora sepjato, hermanito. Ya, cuenchora sepjata. Gloria a Dios, hermanito. Ya, y la palabra de Dios nos dice bien claramente.
0: Muy bien. Pasta mañana el libro de Isaías. Ahora, hermanito, ya nos ha ganado. Ya, no, ya. Ya, Isaías 59. A ver, ¿dónde está? Libro de Isaías 59. A ver. Ya, muy bien. Isaías 59, verso 2. Ya, vaya. Muy bien. ¿Camsisa? Pero vuestra iniquidad, palabra iniquidad, ¿camsa en Simoneja? Jehová sana, cólera seña, ¿no es cierto? Jehová sana, cólera seña. Bien claramente dice, vuestra iniquidad, ya 59, 2 dice, pero vuestra iniquidad han dicho, ya, división entre vosotros y vuestro Dios y vuestro pecado han hecho ocultar de vuestro su rostro para no oír. Amén. Supayas camachas quizá. Lo hay lo que te mira, vida matrimonial. Ma pareja, ya cuánto tiempo ha vivido. Hay lo que te está la hoja. Aspa ma kim samar posimar otitawa ma wawitani, pa wawitani, ya chacha, ya kawar mim sarao. ¿Qué está haciendo? Está desordenando. Está desordenando, ¿sí o no? Ya tal como chacha. Aspa ja, no solamente el varón. Aspa ja, warmina causarao, jehmed. Ya está, ¿qué cosa? Oye, vas me educa, ya no sarao ja. Ya está. Chachaja, Pawabam, Kimsa, ahí está. Supayan con las trabajas, desordenar. Se da cuenta. Ay, yo cabo hermanito. Entonces, ¿qué vas a hacer, hermanito? Algo en cuento, ahora señalan, hermanito, porque problema J ponen iba de diferentes formas. Diferentes. Ani pone su payaja tranquil de catant. Ah, ya está esto. Si ni quita sapsumar mento, primera de Pedro 5, 8 en camsesa. Sed sobrio, dice. Este alerta, ya toma, ya. Date cuenta. Ani ikiatate. Ani cuidado ikiscaraquisma. Porque su payo catato acatam. Supaya apakatam, ya cuatro cachascas. Eso dice bien claro, hermanos. Amén o no amén. Entonces, si vas a hermanito, ichaja, cuat ma oroja camere, hermanita, nana caja, campón, otra se prieta, hermanito, había río, uma jalaski. ¿No es cierto? Al de repente, jamachisito, no umerijo tapia. Mana con jamjereta, jamachisito, con jams omeja. ¿Cómo? ¿Con jams umej uma jamachisito? ¿Cómo toma agua? ¿No es cierto? Acá canta pájaro el chic, chic, chic, dice. Y está al campeonato, así en ese está, así está. Y acá piquito, al redipín, hasta. Chic, chic, chic. Ya otra vuelta. ¿Sí o no? Macuna suta ojeja. Sara ojeja. ¿No es cierto? Hiwasasti kunja matans. Kunja matans. Ma palomito tocateja. Hasta saciar. Ma yo creo. Ma gatito, gatito. Pisito ja. Tocateja. Tranquilo se lo pesca. ¿Sí o no? Tranquilo se lo pesca. Entonces, compárate, hermanito. Hanipon Hewasaja, cuenchora, señor. Mucho cuidado. Muchos peligros hay en este mundo. Se van a darse cuenta, hermanito. No es así nomás este mundo, vivir por vivir, no, sino cosas. Sin que te des cuenta, acá mira, Adán, Eva, Meret, si partase, y su payaj, Eva, camachas, ktas. Conachuca fruta tan manta, bonito nomás. ¿Qué cosa? ¿Acaso? Oye, Eva, ¿por qué no comes esa fruta? No, Eva, mira qué lindo fruta. Muchos ejemplos en la Biblia nos da. Por ejemplo, de aquel mujer Dalila, el Sansón. Sansón, ¿cómo estaba? Hombre poderoso que ganaba. Que miles de personas mataba con una quejada de burro. Pero aquella mujer, ¿qué dijo? Ay, Sansón, ¿qué estás haciendo? ¿Estás cansado? ¿Por qué no descansas? Ven, échate, Sansón. ¿Dónde se echa? No sé. Sobre su rodilla. Y después, ¿qué ha hecho Sansón? Pierde todo su cabello y no ha podido ganar a los filisteos. Y perdió su ojo, ciego, esclavo después, hermano. ¿No es cierto? Entonces, ¿qué vas a hacer, hermanito? Cuenchora señan, hermanito, ¿ya? Cuenchora señane. Entonces, hermanito, no caigamos. Ayúcateo oracionaja, ayúcateo palabraja, ayúcateo, hermanito, ayunos, hermanitos. Amén, hermano. Ayúcana cataqueo, hermanito. Si no, sopaya al redepente, humate, hermanito. Hanota ojata acá, iglesia. Hanot cata, hermanito. Sopaya awatiscatam, awatiscatam, sopaya. Sopaya, han sarcam, acá lo raya maotia, acá quites loran, acá quites loran. Tantas cosas te voy a presentar. Pero, Jehová sabe, hermanito, cuencho reseñan, hermanito. Ya, gloria a Dios. Amén, un amén. Ya, listo. A ver, verso 3. ¿Cómo se dice? Verso 3. Porque vuestras manos serán contaminadas de sangre, de vuestros dedos, de iniquidades, vuestros ya, labios, ya pronuncian mentiras, hablan maldad, vuestra lengua. Wow, hermanito, no sé, hermanito. ¿Cómo gustap tan han wale palañana, hermanito? Hermanos. Hanta titum peja. Ya está, hermano. Hachaña que otro, hermano. Tenga presente, hermano. Amén o amén. Gloria a Dios, hermano. Jehová sea coche si llane. 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Chaja. Tatit naira catanctar, hermano. Pan palabra cato octanua. Y coche si llane. Pero date cuenta. Ma oro acamsivo. Y Jesús estaba, hermanito, ukan sapito pascana. Los fariseos, mawar me katata tohuta paten, todos los fariseos, kala irtat kama, kala irtat kama. Jesús, Jesús, esta mujer hemos encontrado en pleno acto, en el pecado hemos encontrado. Moisés en la ley nos dice, mata a pedrados. ¿Qué nos dices, maestro? ¿Qué nos dices? Jesús, acá sanas. Humana cajaniti huchaniptaja. Arroje primera piedra. Arroje. ¿Sí o no? Uka tupanaka oñanta sepana. Todos eran pecadores. Uka kalakaukero serje. No sé, todos arrojaban al suelo. Nosotros sí somos pecadores. Ya está. ¿Se da cuenta? Ay, con tatito, ja, sum arregle problema, hermanito, sum arregle, ja, y guarmero, última palabra, ¿cómo está esa? No vuelvas
1: a cometer pecado. No vuelvas, dice. Han ichak kotamte ukahuchan akar. Han kotam, si no, humaja arkasinjeta. Amén, hermano. Entonces, yo vas a ha, han kotanyanite, si no, tatitoro arkasinyan. Amén, hermano. Puesto de pie, saita señane, mestanip, hermanito, si es posible, acá no era catar, hermanito, acá chata señane, tatitur, yos part, eñan, hermanito, ya, gloria a Dios, alabado sea el nombre de Jesús, gloria a Dios, bendito sea el nombre del Señor, urta señane, hermanito, ya, gloria a Dios. Muy bien, hermanito. Ora si ato, hermanito. Haneo majo kami. Chujote, queda si ato, hermanito. Ya. Ora si ato. Tienes que orar. Tienes que orar, hermanito. Ya. Tatito akanke, hermanito. Entonces, hermanito. Tatito lo katata, hermanito. Ya. Ahora sí, pase, pase, hermanito. Hale kama, kachkata sinem. Kachkata sinem. Akasita, akasita, ringo. Sí. Un poquito más. Te vas a acercar nomás porque. Ya. Gloria a Dios. Ay, como cachcata sin permitía. Muy bien, con James, como te sin sum hermanitía. Gloria a Dios. Ay, como. Maine, maine, hermanito. Oracia, capaz tienes, capaz estás mal de salud, hermanito. Capaz o tienes problema. Yo no sé, hermanito. Ya que panacaja, hermanito, problema nepio. Quejanaca nepio, ya que panacaja. Ya que panacaja, hermanito, tienen enfermedades. Dolor de matrices, dolor de espalda, dolor de riñones. No sé, otros un cáncer tiene, otros tumores tiene. Tantas oraciones, hermanito. Ya. Entonces, hermanito, tatit, acá tenemos que salir libre, tenemos que salir siempre, hermanito. Ya. Señor Dios, Padre Santo, Padre bendito, Dios del cielo, Dios de la gloria, papá, Dios de la gloria, Padre, Señor, en esta hermosa mañana, en esta linda mañana, en esta mañana tan agradable, Dios todopoderoso, Dios de la gloria, Padre, Señor mío, Dios mío, papá, Señor Dios, Padre, te ruego, papá, te suplico, ven en esta mañana, Padre. Ven a este lugar. Mira, aquí tus hijas han venido. Aquí tus hijos han venido, Padre. Aquí, Padre Santo, han venido. Tus hijas, tus hijos, papá, Señor, han venido, Padre. Señor Dios Todopoderoso, Señor Dios de la gloria, Padre. Señor, mira, Señor, todos están aquí rendidos, papá. Señor, todos, Padre. Nadie está, Señor Padre Santo. Nadie resiste, sino, Padre Santo, rendidos, humillados, Padre, delante de ti, reconociendo, Señor, su maldad, reconociendo su pecado, Padre. ¿Qué ha hecho, Padre? ¿Cuál es su error? ¿Cuál es su pecado, Padre? ¿Qué cosa ha hecho, Padre? Dios Todopoderoso, Dios de la gloria, Padre, Señor mío, Dios mío, papá, te ruego, papá, te suplico, Padre, Dios Todopoderoso, Dios de la gloria, Dios de misterioso, Padre, Señor mío, Dios mío, papá, Señor Dios de la gloria, Señor Dios de misterioso, Padre, Señor Padre Santo, Padre bendito, ahora, Señor, a que tiene que descargar todo su problema, Padre, aquí tiene que descargar todo su problema, papá. Así fuera dolor, así fuera enfermedad, quien fuera, Señor, así fuera, Señor, problema, Padre, quien fuera los problemas, quejas, juicios, deudas, Señor Padre Santo, pero aquí, Señor, tiene que, Señor, completamente tiene que desaparecer, Padre. Aquí tiene que desaparecer. Papá Dios del cielo, papá Dios de la gloria, Padre. Te ruego, papá, te suplico, Padre, en esta mañana, en esta hora, Padre. Señor, la presencia, la gloria tuya, papá. Dios todopoderoso, Dios de la gloria, Dios de misterioso, Padre. Señor Dios Todopoderoso, Señor Dios de la gloria, Padre. Así también mira aquí tus hijas. Han venido, Padre, de diferentes lugares han venido. Señor, han venido dejando, Señor, muchas cosas que hacer. Otro, Señor Padre Santo, en realidad han venido en ayuna, papá. Señor, no han tomado sus desayunos. Señor, ni el pan pan del día, ni el agua no han tomado, papá. Otros verdaderamente han venido en ayuna, otros quizás no también, Padre. Señor, Padre Santo, pero Señor, aquí, Señor, tú vas a extender tu mano poderosa, Padre. ¿Cuál fuera, Señor, su error, papá? Pero aquí están delante de ti, Padre. Señor Dios de la gloria, Padre. Así también, Padre mío, Dios mío, Padre. Otro, Señor, Padre Santo, nos escuchan, Padre, de diferentes lugares también. También donde estamos saliendo por esta emisora que la radio La Salvación, Padre. Señor, estamos saliendo, estamos llegando, Padre, a diferentes lugares, Señor Dios del cielo, Dios de la gloria, Padre. Señor, cuánto, Señor Padre Santo, Padre bendito, así también nos escuchan, papá, y en diferentes lugares. Capaz aquel hombre, capaz aquella mujer está mal de salud, Padre. Señor, sufre, Señor, cuánto tiempo está en la cama, echado, Señor, tirado, papá, Señor, menospreciado, Padre. Oh Dios del cielo, oh Dios de la gloria, Padre, Señor, Padre Santo. Ahora, Señor, tiene que anularse, Padre, todas esas enfermedades, todos esos problemas, tiene que cancelarse, papá. Dios del cielo, no hay una cosa que nos pueda resistir, Padre. No hay una cosa, papá, que nos pueda resistir. Padre amado, Padre bendito, Dios del cielo, Dios de la gloria, Padre. Señor Dios todopoderoso, Señor Dios de la gloria, Señor Dios de misterioso, papá. Señor mío, Dios mío, Padre. Señor, esta es la presencia, esta es la gloria tuya. Padre, Dios todopoderoso, Dios de la gloria, Padre. Señor, Padre santo, Padre amado. Señor, todo esto, Señor, tiene que anularse, papá. Todas las enfermedades tienen que anularse, Padre. Señor, tiene que cancelarse, Padre. Ahora, hombres y mujeres quienes han venido mal de salud, Padre, tienen que volver sano, Padre santo. Libre tienen que volver, Padre, de las enfermedades, Padre. Todos tienen que, Señor, volver, Señor, sano y libre, Padre. Señor, Padre santo, en la casa, en el hogar. Capaz los hijos se portan mal, Padre. Capaz los hijos se portan mal. Las hijas, Señor, los yernos, las yernas, Padre. Oh, Señor, capaz tienen problema, Padre. Oh, Dios todopoderoso. Oh, Dios de la gloria. Oh, Dios de misterioso, Padre. Señor Dios todopoderoso, Señor Dios de la gloria, Padre. Señor, en tus manos estoy, en tus brazos estoy, Padre. Dios de la gloria, Dios de misterioso, Padre, en tu nombre, sobre todo nombre que es Cristo Jesús. Gloria a Dios, la sangre que esto tiene poder. Gloria a Dios, alabado sea el nombre de Jesús. Gloria a Dios, bendito eres, Padre. Bendito eres, Señor Dios de la gloria. Bendito eres, Señor Dios de misterioso, Padre. Esta es la presencia. Esta es la gloria tuya, Padre. Señor Dios todopoderoso, Señor Dios de la gloria, papá. Señor, así también, Padre santo, donde levantamos, Señor, las congregaciones, Señor, nuevas congregaciones, Padre, así como el Cono Norte, papá. Cuánta familia, Señor, anoche, Señor, nos congregamos, Padre, nos reunimos, papá. Señor, aquí en su casa, Señor, de tu hijo Marco Antonio, Padre. Señor, tenlo presente, su amada Elsa. Señor, tenlo presente, Padre. El resto es cuantos nos congregamos, papá. Señor, Padre Santo, cuanto más y más, levántanos, Padre. Cuanto más y más, papá. Señor, la presencia, la gloria tuya en ese lugar. Padre, Señor Dios todopoderoso, Señor Dios de la gloria, también Padre Santo. Aquí, Padre mío, Dios mío, papá, Señor Padre Santo, Mercado Productores, más allá, Padre. Quienes también, Señor Padre Santo, cuánta familia, Señor, están abandonada, Padre. Señor, lejos de ti, papá, pero Señor, ahora es tiempo, papá, Señor, levantarnos. Es tiempo, papá, Dios del cielo, Dios de la gloria, Padre, levantarnos, alabarte, glorificarte, tu santo nombre, Padre. Señor, nadie y nadie va a quedar así, Padre. Mira, Señor Padre Santo, te rogamos, papá, por aquellos transportistas, Padre, día en día circulan, papá, que prestan este servicio, Padre. Señor, de ilave apuno, ilave desaguadero, ilave para Masocruz, ilave para Farata, o para Rosacane, o a diferentes lugares que sale, Señor Padre Santo, estos señores transportistas, papá, Dios del cielo, Dios de la gloria, Padre, Señor, tu bendita palabra, que alcance, papá, que alcance, Señor Padre Santo, haz que encuentre, Señor, un cambio, haz que encuentre, Señor, un cambio completo y radical, para que te sirvan y alaben, Señor, todos, Padre Santo, Padre bendito, Dios del cielo, Dios de la gloria, Padre, así también, Padre Santo, toda gente empresarial, Padre, toda gente empresarial, papá, Dios del cielo, Señor, día en día, papá, están ocupados en esta empresa, Padre. Día en día, papá, están ocupados en esa empresa, en ese trabajo, Padre, Dios de la gloria, Dios de misterioso, Padre, Señor mío, Dios mío, papá, así también todos los comerciantes, día en día que se comercializan, Padre, los mercaderes, Padre, día en día están ocupados, Padre, Dios todopoderoso, Dios de la gloria, Padre, Señor Dios todopoderoso, Señor Dios de la gloria, Padre, esta es la presencia, esta es la gloria tuya, papá, Dios del cielo, Dios de la gloria, Padre, Señor mío, papá, Señor, ayúdanos, Padre, anunciaremos tu palabra, predicaremos tu palabra, Señor, tu palabra es tu palabra, papá, como tu palabra, no hay otra palabra más, Padre, Señor Dios de la gloria, Padre, como tu palabra, no hay otra palabra, Padre Santo, Padre amado, Dios del cielo, Dios de la gloria, Padre, esta es la presencia, esta es la gloria tuya, Padre, Dios todopoderoso, Dios de la gloria, Señor, Padre, por todo, papá, así como los señores ambulantes, así como los señores transitantes, día en día que ambulan, día en día que transitan por todas las arterias de las calles, papá, Señor Padre Santo, importante, Señor, extender tu mano poderosa, importante, Padre, alcanzar, Señor, tu palabra, Padre, importante, papá, Dios de la gloria, Señor Padre Santo, tú vas a volver pronto, Padre, Dios de la gloria, Dios de misterioso, Padre, tu bendita palabra, Padre, tu palabra es tu palabra, tu palabra va a cambiar a estos hombres, a estas mujeres, Padre, tu bendita palabra va a cambiar, Padre, Señor, en pueblo en general, todos tienen que encontrar un cambio, Padre, todos tienen que encontrar un cambio completo y radical, Padre, Señor, nadie y nadie va a quedar así, Padre, nadie y nadie va a quedar así, Padre Santo, Padre bendito, Dios del cielo, Dios de la gloria, papá, mira, Padre Santo, aquí, Señor, Padre Santo, tus hijos, Padre, Señor, estas prendas han traído, Padre, oh, Señor, Padre Santo, Padre bendito, Señor, ¿quiénes van a consumir, papá? Señor, Padre Santo, todo, Señor, todo esto, Señor, Padre Santo, agua, papá. Señor, mira estas ropas de vestir, Padre Santo. Señor, ¿qué cosas han traído, Padre? Señor, Dios de la gloria, pon tu mano poderosa, Padre. ¿Quiénes utilizan, Padre? ¿Quiénes van a hacer, Señor, van a utilizar? Padre, haz que encuentre cambio, Padre. Haz que encuentre, Señor, ese cambio completo y radical, Padre. Señor, es verdad, Padre. Hoy en día, ¿cuánta gente así caminamos, Padre? Señor, sin darnos cuenta, papá. Hombres y mujeres, Padre, caminamos, Padre. Señor, Padre.

persona, a estos hombres, a estas mujeres, Padre. Pon tu mano poderosa, papá. Señor Padre Santo, en este momento, en esta hora, papá, que desaparezca completamente. Así fuera enfermedad, así fuera problema, Señor Dios Todopoderoso, todo esto tiene que desaparecer, Padre. No hay una cosa, Padre, que nos pueda resistir, papá. No hay una cosa, Padre, que nos pueda resistir, Padre. Sino, Padre Santo, Padre amado, en este momento tiene que ser cancelado toda la cadenas, Señor, las cadenas diabólicas, esas ataduras, esas ligaduras demoníacas, diabólicas, satánicas, tienen que ser rotas completamente, Padre. Señor, toda brujería, hechicería, maldiciones, todo tiene que anularse ahora, Padre. Oh, Señor Padre Santo, así fuera, principado, potestades de las tinieblas, ahora que derrotamos completamente. Oh, Señor Dios Todopoderoso, oh, Señor Dios de la gloria, Padre Santo, Padre bendito, Señor Dios del cielo, Señor Dios de la gloria, papá, extiende tu mano poderosa, Padre. Pon tu mano poderosa, papá, pon tu mano poderosa, Padre. Señor Dios del cielo, Señor Dios de la gloria, Señor, se sacude en este momento, Padre, se sacude completamente, Señor Padre Santo, de esas enfermedades, de esos problemas, Padre, se sacude completamente, Señor. Padre Santo, Padre bendito, Señor Padre Santo, Padre bendito, tócale, papá, Señor, opérale, Padre, Señor Padre Santo, tócale, Padre, opérale, Padre mío.

dolor de huesos, dolor de piernas. Yo no sé, Padre, así fuera tumores o así fuera cancerosos, Padre. Todo, Señor, tiene que desaparecer, Padre. Todo tiene que desaparecer, papá. Señor, de aquí todos tienen que ir, Padre. Sano tiene que ir. Nadie va a ir así, Padre. Nadie va a ir así, Padre. Sino todos tienen que salir, Padre Santo. Señor, cambiado, renovado con tu poder y con tu espíritu, Padre. Dios Todopoderoso, Dios de la gloria, Padre. Señor, en esta mañana, en esta hora, papá, vamos a reprender toda obra diabólica, Padre. Toda obra satánica, Padre. Así como principados, potestades de la tiniebla, Padre. ¿Cómo sale, Señor, Padre Santo, el demonio, diablo, Satanás, Padre? Así como serpiente, Padre Santo. Así como, Padre Santo, como esta serpiente antigua, dice tu palabra, Padre. Cantidad y multitudes sale, Padre. Oh, Señor Dios del cielo. Oh, Señor Dios de la gloria, Padre. Esto, Señor, Padre Santo, de ninguna manera nos va a dominar, Padre. De ninguna manera nos va a dominar, papá. Señor, para esto nos has traído, Padre, para ser hombre, mujer, verdaderamente, Señor, hombres de guerra, mujeres de guerra, Padre, para poder guerrear, para poder derrotar toda obra diabólica, toda obra satánica, toda obra demoníaca, Padre. Oh, Señor Dios del cielo, oh, Señor Dios de la gloria, Padre. Aquí, Señor Padre Santo, Padre bendito, para poder derrotar, Señor, Dios Todopoderoso, Dios de la gloria. Padre, Señor, en este momento, Señor, y vamos a derrotar, remeto. Vamos a reprender toda obra diabólica, satánica, demoníaca. Vas a decir, diablo, quítate de mí, vas a decir, hermano, sal de mi persona. Si estás mal, dígales, enfermedad, sal de mi persona. Si tienes problema, dígale, todo problema, sal de mi persona. Aléjate de mí, tienes que decir todos. Señor Dios Todopoderoso, Señor Dios de la gloria, Padre. Este es el Señor, Padre Santo, en la presencia. Esta es la gloria tuya, papá. Señor Dios Padre, ordenamos en este momento y le decimos, Padre, Señor, en tu nombre, del Padre, el Hijo, el Espíritu Santo, demonio, diablo, Satanás, escúchanos ahora, sal de este lugar ahora, sal de mi cuerpo. De mi cuerpo, demonio, diablo, Satanás, chato ahora, a ti te ato, demonio, diablo, Satanás, toda enfermedad, sal ahora, se rompe la cadena, se rompe la atadura, se rompe las ligaduras, se rompe completamente ahora, sal ahora, todas brujerías, todas hechicerías, toda maldición, desaparecete ahora, todo problema, toda mal. Toda brujería, hechicería, ese soplo de coca, soplo de cigarro, todo soplo de toda esa chayache desaparece en el nombre de Jesús. Toda artimaña diablo, toda artimaña diabólica, toda artimaña satánica, fuera de este lugar ahora, sal de estos lugares ahora. Así que tú no eres nada, en nada completamente cierto, demonio, cierto diablo, cierto Satanás ahora. En el nombre, sobre todo el nombre que es Cristo, ¡fuera! ¡Sal ahora! ¡Suelta a todos estos habitantes ahora! ¿Cuántos han venido? ¿Quiénes han venido? ¡Fuera, demonio! ¡Fuera, diablo! ¡Fuera! ¡Suelta ahora! ¡Suelta, demonio! ¡Suelta, diablo! ¡Suelta, Satanás ahora! ¡Suelta de este momento ahora! ¡Sal ahora completamente! ¡Cierto, demonio! ¡A ti te ato ahora! ¡A ti te ato ahora! ¡Sobre ti sí ahora! ¡Las enfermedades! ¡Sobre ti sí ahora! ¡Toda muerte ahora! ¡Sobre ti sí ahora! ¡Demonio, diablo, Satanás! ¡Sobre ti sí ahora completamente! ¡Si así fuera muerte! ¡Así fuera pobreza! ¡Así fuera miseria! ¡Que fuera sobre ti todas estas cosas ahora! ¡Sobre ti todas estas cosas ahora completamente! ¡Demonio, diablo, Satanás! ¡Te atamos ahora! ¡A ti te atamos! ¡Fuera! ¡Fuera ahora! ¡Suéltamelo este pueblo de Ilave ahora! ¡Suéltamelo todos estos comerciantes! ¡Suéltamelo ahora todos estos transportistas ahora! ¡Suéltamelo todo transitante, todo ambulante! ¡Suéltamelo, demonio! ¡Todas las comunidades, todas las autoridades, señores tenientes gobernadores, señor alcalde, señores regidores! ¡Suéltamelo ahora!
Así que habéis tenido esclavizado todos los días, sin tiempo, sin tiempo, sin tiempo. Demonio, diablo, Satanás, chato ahora, completamente, chato ahora, completamente, que derrotada en el nombre, sobre todo el nombre que es Cristo Jesús. Gloria a Dios. Gloria, gloria, gloria. Poder de Dios, poder de Dios. La sangre que toda ahora, esto completamente ahora. Este varón ahora completamente. ¿Quién ha traído esta ropa ahora completamente? Dios del cielo, Dios de la gloria, Dios de misterioso Padre. Señor Padre Santo, esta jovencita Edith, tengo presente. Padre Santo, Padre bendito, Señor Edith, papá, ahora tiene que recuperarse, Padre. De ninguna manera, Señor, puede estar de mal de salud, Padre. Se rompe las ataduras, se rompe las cadenas, se rompe las ligaduras, todo completamente se rompe. Esas ligaduras, esas ataduras, toda esa malestar ahora se rompe completamente, se rompe ahora completamente. No hay una cosa que nos pueda aquí resistir ahora, no hay una cosa que nos pueda fuera toda. Espíritu inmundicia, sal de esta casa ahora. Todas brujerías, hechicería, maldiciones, toda esa maldad ahora, tu obra diabólica, desaparece ahora, desaparece ahora, desaparece ahora, completamente ahora. Toda esa obra diabólica, toda obra satánica, toda obra demoníaca, suéltamela a las comunidades, suéltamela a los señores, alcaldes, señores, autoridades, suéltamela ahora. Nombre sobre todo nombre que es Cristo Jesús. Ya estamos todo principado y potestad de las tinieblas. Ya estamos ahora completamente toda la carga sobre ti, si ahora. Toda la carga sobre ti, si ahora. Aún la muerte, aún la enfermedad, aún la tristeza, pobreza, sobre ti, si ahora completamente derrotada en el nombre, sobre todo nombre que es Cristo Jesús. Gloria, gloria, gloria, gloria. Hay poder en la sangre de Cristo. Hay poder en la sangre de Cristo, Dios del cielo, Dios de la gloria, Padre. Señor, en tus manos voy a dejar, mira, Padre Santo. Aquí tus hijas han venido, Padre, declarando, sano declaramos, Padre. Libre declaramos, papá, sano declaramos, Padre. Señor, en tus manos estamos, Padre. En tus brazos estamos, Padre. Cual fuera la enfermedad, que fuera la dolencia, sano, libre declaramos, Padre. Libre declaramos, se sacude ahora. Se rompe las ataduras, se rompe las ligaduras. Se rompe toda la esclavitud ahora. Se rompe ahora. Sano ahora. Fuera demonio, todo diablo satánico ahora. Suelta este cuerpo ahora. Suelta a estas mujeres. Suelta a estos hombres ahora. Sal completamente libre. Declaro en el nombre, sobre todo el nombre que es Cristo Jesús. Toda obra diabólica, toda preocupación, toda tristeza, toda pena. Sal de estas mujeres ahora. Sal completamente ahora. Tú no eres nada y nada ahora. Derrotada estás ahora. Pisado estás ahora completamente y la sangre que tú tienes. Gloria, gloria, gloria, gloria, gloria, gloria. Hay poder, hay poder, hay poder, hay poder. Gloria a Dios, gloria a Dios, gloria a Dios, gloria a Dios. Aleluya, gloria a Dios, gloria a Dios, gloria a Dios. Dios del cielo, Dios de la gloria, Padre, Señor, en este momento, en esta hora, papá, esta es la presencia, esta es la gloria tuya, Padre, Dios todopoderoso, Dios de la gloria, Padre, en tu nombre, sobre todo el nombre que es Cristo Jesús. Gloria a Dios, poder de Dios, poder de Dios.

0: Dios del cielo, Dios de la gloria, Padre, mira, Señor, Padre Santo, aquí tu hija, Señor. Mira cómo vino, Señor, con este dolor de cuerpo, Padre. Mira el diablo lo que habías zarandeado, Padre, a esta persona, a este cuerpo, a esta carne, Señor, lo que habías zarandeado el diablo, Señor, sin fuerza, dejándole sin fuerza, sin valor, Padre Santo, Padre bendito, diablo, demonio, diablo, Satanás, ahora, mira lo que has hecho, Señor Dios del cielo, Señor Dios de la gloria. Pero yo te agradezco, papá, Señor, por esta enfermedad, por esta dolencia, Padre, Dios todopoderoso, Señor, Padre, ahora declaro, Padre Santo, Padre bendito, gloria a Dios, gloria a Dios. Sana ahora en el nombre, sobre todo en el nombre que es Cristo Jesús, demonio, diablo, Satanás. Sala ahora completamente, ahora. Sala ahora toda enfermedad, todo problema. Suelta esta carne ahora. Suelta esta carne ahora. Tú no eres nada y nada ahora. Todo principado, toda potestad de la tiniebla. Sale en el nombre de Jesús. Sea tu demonio. A ti te ato ahora. A ti te ato. Sobre ti sea la enfermedad. Sobre ti sea el problema. Sobre ti sea ahora la muerte. Sobre ti sea ahora todo demonio, todo principado, toda potestad, todo eso, sale en el nombre de Jesús. Y la sangre que usted tiene, Padre, la sangre que usted tiene, Padre, la sangre que usted tiene. Oh, gloria, gloria, gloria, gloria. Hay poder en la sangre de Cristo. Hay poder en la sangre de Cristo. Hay poder en la sangre de Cristo. Dios del cielo, Dios de la gloria, Padre, en tu nombre, sobre tu nombre que es Cristo Jesús. Gloria, gloria, gloria, gloria, gloria, gloria, gloria, gloria, gloria. Poder de Dios, poder de Dios. Dale gracias a Dios, dale gracias a Dios. Levanta tu mano, levanta tu mano, levanta. Señor, estoy sano. Dígale, Señor, estoy sano. Sano estoy, Señor, sano, sano. Estoy sano. Ahora desapareció las enfermedades, desapareció la tristeza, desapareció la preocupación. Sano, estoy sano. Gloria, gloria. Gracias, Padre. Gracias, Señor Dios del cielo. Gracias, Señor Dios de la gloria, Padre. Aquí desaparece completamente toda pena, toda tristeza, todo lamento. Desaparece en el nombre de Jesús. Gloria a Dios, gloria a Dios, gloria a Dios. Hay poder en la sangre de Cristo, hay poder en la sangre de Cristo. Dios del cielo, Dios de la gloria, Padre. Aquí como hijo, como siervo tuyo, Padre, declaro sanidad, declaro, Padre. Liberación, declaro, papá. Bendición, declaro aquí sobre tu pueblo, Padre. Señor, sean sanos, sean libres, Padre. Nadie esté mal de salud, Padre. Nadie esté con problema, Padre. Nadie esté, Padre Santo, sano y libre, Padre Santo. Padre mío, Dios mío, Padre. Gracias, Señor Dios del cielo. Gracias, Señor Dios de la gloria. Gracias, Señor Dios misterioso, Padre. Nombre sobre todo nombre, que es Cristo Jesús. Papá Dios del cielo, papá Dios de la gloria. Padre, te oramos, papá. Date una vuelta, estoy sano. A ver, date una vuelta, estoy sano. Gloria a Dios. Sano, sano, sano, sano. Gloria a Dios. Nadie esté mal, hermano. Nadie está con problema, hermano. Nadie esté problema, hermano. ¿Ya? Sano y libre, hermano. Gloria a Dios. Dile, gracias, Padre. Gracias, Señor, por la sanidad, por la libertad. Gracias. Ahora me voy a mi casa lleno de paz, lleno de gozo, lleno de felicidad. Padre Santo, Padre bendito, te amo, papá. Te agradezco, Padre. Señor, gracias. Gracias, Padre. Gracias, Dios todopoderoso, Dios de la gloria, Dios de misterioso, Padre. Señor Dios, Padre, te oramos, Señor. Padre Santo, vamos a dar siete glorias. Levanta tu mano arriba, arriba, arriba. Oh, Señor, Padre Santo, Padre bendito, te damos gracias, te agradecemos, Señor, en tu nombre, del Padre, del Hijo, del Espíritu Santo. Gloria a Dios, gloria a Dios, gloria a Dios, gloria a Dios, gloria a Dios, gloria a Dios, gloria a Dios. Alabado sea el nombre de Jesús. Fuertes palmas, fuertes palmas. Gracias, gracias, Padre. Gracias, Señor, Dios todopoderoso, Dios de la gloria, Padre. Cuánto te agradezco, te doy gracias, Padre, en tu nombre, del Padre, del Hijo y del Espíritu Santo. Amén, amén. Un abracito unos a otros, estamos bendecidos ya. Todo Dios nos ha bendecido, todos estamos bendecidos ya. Bendecido, hermanito, ya. Todos estamos bendecidos. Nadie, nadie está sin bendecir, hermanito, ya. Gloria a Dios, hermanita. 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Ya, gloria a Dios, hermanita. Ya hasta que Dios me lo bendiga. Bendiciones para todos, hermanita. Ya, bendiciones para todo. Que Dios me lo bendiga, hermanito. Que Dios me lo bendiga. Muchas gracias, mis queridos hermanitos. Que Dios me lo bendiga. Ahora sí, hermanita, chacomot asipermanita. Ya, comot asipermanita. Dice, gloria a Dios, hermanito. Ahora sí, mi querido hermanito, la palabra de Dios sea una bendición para cada uno de ustedes, hermanito. Que Dios me lo bendiga. Muchísimas gracias. Quien me ha permitido, mi querido mi hermano Carmelo, que Dios me lo bendiga. Muchas gracias, muchas gracias.
1: Gloria a Dios, aleluya. 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Entonces, si vas a ucamatua, la palabra de Dios, ¿no? La oración, las alabanzas, adoraciones, alabanzas. Valisuma, prepárese tu corazón, valisuma, liquipteja, alma, espíritu. 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Acá en Chihaira se está titulando la pistaña, junto a Parforiña, ¿no es cierto? 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Alma, espíritu, tiene que ser enriquecimiento espiritual de la palabra del Señor. 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Gloria, Chorapañana, Kira, Ukiro, en el nombre del Padre, del Hijo, del Espíritu Santo. Gloria a Dios, gloria a Dios, gloria a Dios, aleluya. Santo es Señor. Y va San Piva, ministerio de alabanza, hermano joven David.

0: merecido. Te serviremos, Señor. Gracias. Ahí donde estás, eleva tu mano al cielo. Vamos a glorificarle al Señor con tres glorias. Amén. La gloria sea al Padre, al Hijo y amado Espíritu Santo. Gloria a Dios. Gloria a Dios. Gloria a Dios. Alábala al Señor ahí donde estás.
1: Gloria a Dios, aleluya. 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Pedro ahora siempre será usado por nuestro Padre. Amén. 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En el nombre del Padre, del Hijo, del Espíritu Santo, gloria a Dios, gloria a Dios, gloria a Dios, aleluya, Padre. Gracias, Señor Jesús, tú me has dado este testimonio hermoso, te voy a dar en tu lugar, en tu casa, en tu pueblo, Padre amado. Gracias, poderoso Santo. Amén, hermanas y hermanas. 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Bueno, pues, ¿no? ¿Cuánto es el amor, no? 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Amparlo. 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Ya está. Junto conmigo. Uno a la derecha, uno a la izquierda. 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Pero padre sabe, ¿no? Cada prueba no pasa su vida. 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La palabra de Dios dice, ya en caso para luz de una luz ausencia, convértese, ponéme en aro, convértese, monate, hermana, hermana. 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Ahí está la liberación en su Biblia, nos habla, monata hermana, hermano. ¿No es cierto? 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Amén, hermanas, hermanas. Entonces, gloria chorapjañane, Padre eternoro. En el nombre del Padre, del Hijo, del Espíritu Santo, gloria a Dios, gloria a Dios, gloria a Dios, aleluya, Padre. Gracias, poderoso Santo. Amén, hermanos, hermanas. Entonces, a ver, cualquier huevo pasa, hay espacio. Cualquier, amén. Hermana Celestina, jopaba, mistanine, repente la chine, o testimonio, yo, qué sé yo, Padre eterno, voluntad a Pau. Dios te bendiga, serva.
2: Gloria a Dios. Bueno, muy buenas tardes, amadas hermanos, hermanitas, amén. A su nombre, a su bendito nombre, la sangre de Cristo, el nombre de Cristo. Tiene poder, amados hermanos. Vamos a dar tres glorias en el nombre del Padre, el Hijo, el Espíritu Santo. ¡Gloria a Dios! ¡Gloria a Dios! ¡Gloria a Dios! ¡Aleluya! Amados hermanos, usted señala en Ayampeja el melodía celestial. ¡Amén! ¡Amén! Cayut Kamsaita se llama hermano, es 109. 109 más hermanos. Katita se llama el Salmo 119. ¿Cuántos capítulos tiene más hermanos? Versículos, ¿qué digo? ¿Quién sabe? Dos nomás tiene más hermanos. Ahora, Salmos 19, ¿cuántos? Salmos 19, capítulos, Salmos 19, capítulo 119. ¿Tiene más corto, más alto? A ver, las hermanas. 176 tiene más hermanos. A su nombre. Amados hermanos, nosotros tenemos que meditar palabras. Ahora chicos, lipsitanich. A su nombre. Con las pasaportes, amados hermanos. ¿Qué es? Los textos escritos en nuestros corazones, amados hermanos. ¿Por qué? Porque, amados hermanos, estamos cerca, amados hermanos, en 2030. Es la palabra, Agenda 3020. ¿Está preta? ¿Qué dice? Ese Agenda 3020, amados hermanos, hasta el 2030 va a ser difícil para nosotros, amados hermanos. Por eso nadie nos va a quitar, ¿no? La Biblia nos van a quemar, qué sé yo. Pero la palabra que está escrito en nuestro corazón, en nuestra mente, ¿quién nos va a quitar? Nadie. ¿A su nombre? Por eso, amados hermanos, tenemos que escribirnos en nuestro corazón los textos. ¿A su nombre? Escríbense, amados hermanos. Vamos a alabar, ¿ya? El Melodías 109. Amén.

su bendito nombre. Himno 25 más vamos a alabar a más hermanos. Inconocido más hermanos. A su nombre. La sangre de Cristo. El nombre de Cristo. ¿A quién alabamos a más hermanos? Cristo Jesús. Aleluya.

0: Vamos a orar por estos himnos tres glorias en el nombre del Padre, el Hijo, el Espíritu Santo. Gloria a Dios, gloria a Dios, gloria a Dios. Aleluya. Gracias, amada hermana.
1: Gloria a Dios, aleluya. 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

0: 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Entonces, si vas a aportar, será que ya no hay aporta, si ya no hay almas espíritus, como yo se van a monar, hermano, hermano. O cosas que ya no hay una capa, o más acá la cama control, así llama. ¿Cierto? 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Ni importa, hermano lindo, ni importa, hermana linda, pero tengo que estar hablando. Con ataques ya habrá visto, para que me ha abierto la Biblia. Nairaja, tengo que hablarte, hermano, hermano. Ni siquiera soy absoluto, hermano, hermano. Amén, hermanos, hermanas. Entonces, preparto, señor, hermano, hermana. Que vas a Mauro a Campacha, a la Pacha Reino de Catasna. Padre, qué lindo presencia pan canapan de Catasna. Cara letra, cada palabra, y te bañan. No vas a poder llegar, Padre importa, ya de volar, hermano, hermano. Amén, hermanos y hermanas. Gloria a Chorapayana, Kira Ukiro. En el nombre del Padre, del Hijo, del Espíritu Santo. Gloria a Dios. Gloria a Dios. Gloria a Dios. Aleluya. Gracias, poderoso Santo. Amén, hermanos y hermanas. Atentamente, Katoktañana. Amén. Cero, pastor. Dios te bendiga.
1: Bien, mis queridos hermanos, una vez más, un cordial saludo a nombre de nuestro Dios Todopoderoso. Muy buenas tardes. Que Dios me lo bendiga, hermano, ya. Que Dios me lo bendiga. Chasartañan, Saita, Siñane, primer lugar ya. Y Ospar, Eñanta, Titoro. Señor Dios, Padre Santo, Padre bendito. Estamos sumamente muy agradecidos, papá. Dios Todopoderoso, Dios de la gloria, Padre. Señor, gracias, Padre Santo, en esta linda tarde. Te agradezco aquí por tus hijos, por tus hijas, papá. Por todo, Padre, te agradezco. Te doy gracias, Señor, Padre Santo. Así también, Padre Santo, el día y la jornada que pasamos, papá. También, Señor, aquí tus hijas, todos tienen que salir también bendecidos, Padre. Nadie se va a ir así nomás, Padre. Señor Dios de la gloria, Señor Dios de misterios, oh Padre, te oramos, Señor, en tu nombre del Padre, del Hijo y del Espíritu Santo. Gloria a Dios, gloria a Dios, gloria a Dios. Aleluya, amén. Ahora sí, Chacomota, Señor Hermedia, Utasipma, Sumer Media. Gloria a Dios. Estábamos hablando en cuanto del hombre, ya, tanto como su pecado, tanto como su obediencia también, hermano, ya. Gloria a Dios, hermano, ya. Más rato, ya ver, señane, con Kamstan, Kamsanas en el libro de Génesis, capítulo 3, Kamsanas, con esto que es paltas, hermano, Génesis, capítulo 3, ya ver, sin más. Ya está listo, ni pat, ya está patado ya. Listo, gloria a Dios, amén, ya. Muy bien, Génesis 3, 1 al 7, lit añane. La capítulo 3, verso 1 al 7, lit añane. Acá me estoy tratando una palabra baja. Ya está, aquí voy a captar una cierta. Ya, ya está el cantito, está, ¿no es cierto? Génesis capítulo 3, 1 al 7. Pero la serpiente era astuta, pero la serpiente era astuta que todos los animales del campo que Jehová Dios había hecho, el cual dijo a la mujer: con que Dios os ha dicho, no comáis de todo el árbol del huerto. Mira, hermano, verso 2 dice: y la mujer respondió a la serpiente: del fruto de los árboles del huerto podemos comer, pero del fruto del árbol que está en medio del huerto, dijo Dios, no comeréis de él, ni la tocaréis, para que no mueras. ¿Se da cuenta? No moráis, ¿no es cierto? Entonces la serpiente dijo a la mujer: no, ¿ya? No moriréis, ya está, no moriréis, sino que sabe Dios que el día que comáis de él será abierto vuestro ojo y seréis como Dios, abierto el bien y el mal. ¿Te das cuenta? 6. Y la vio la mujer que el árbol era bueno, ¿ya? Para comer y que era agradable a los ojos del árbol, codiciable para alcanzar la sabiduría. Y tomó de su fruto, comió y dio también a su marido, el cual comió así como ella. Ya. Entonces fueron abiertos los ojos de ambos y cosieron que, ya, o que diga, conocieron que estaban desnudos. Entonces cosieron hojas de higuera y se hicieron delantales. Ay, yo comer, Ay, señor, con jama que hermanito, a veces ya que sin jama hermanito, con at pon sopa ya hot pach hermanos, con at si choro ya que sin ya que trabajeña hermanito, hachaña, acá hachaña, acá ya que sin, que ni pone quitis, pues capanete hermanito, solamente hermanito, tatito en pique cambias pach hermanos, amén hermano, ni ya cajot quite porque hermanito, bien claro. 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Mira, hermano, como, mire, el diablo, el serpiente, ¿no es cierto? Como casupea, serpiente, ¿qué cosa era, hermanito? Era uno de los animales mascotita, ¿no es cierto? Muy bonito, hermanito. Ese serpiente volaba, pues, hermanito. No era neoca serpiente, no se arrastraba, sino ese serpiente, según la Biblia, volaba así. Volaba adelante, atrás, ahí está. Pero el día, hermanito, cuando este serpiente abrió la boca, ¿qué hermanito? Su payaja, cualquiera va a utilizar para hablar, hermanito. Cualquiera puede utilizarme. Su padre así es, hermanito. Porque ¿de dónde apareció ese demonio, diablo? ¿Cauquetse uña sin hermanito? ¿Cauquetse uña sin ja? Nosotros del cielo, hermanito. Ya, del cielo. Era el ángel hermoso, luz de mañana, hermanito. ¿Cómo en su corazón ha nacido el diablo, hermanito? ¿Cómo pensó matar a Dios, hermanito, eliminar a Dios, hermanito, y hasta ahí sentarse él como Dios? Pero a lo contrario, se la salió, ¿no? Él fue arrojado, ¿se da cuenta? Y choron, hermanito, ese mismo trabaja, hermanito. O que te humana capinza, hermanito. Hermano, no cambia como chacar que tapque, hermanito. Sino hermano, no caja, tatito, house, y hermanito, venga, venga, venga. Gloria a Dios, hermanito. Está pita acá y le dice, ¿cuál época no que caja aumenta? Así es, eso es, hermanito. Dice, ¿cómo quiera que hermanito? ¿Se da cuenta? Sí, o que te echa hermanito y palta, hermanito. Primero de Pedro, ¿qué hoja no está? Cinco. Cinco, ocho, el camisa. Sed sobrio, ¿sí? Porque el diablo anda. 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Hermano acá, otio hermanito, acá celular, hermanito, naira jane otkanat celular, entonces han otkanaja, taque un chukipjanaj, televisión un chukipjanaj, ¿no es cierto? Televisión con las otkanaj, ahí está el candamo salía, candamo, los animalitos, los paisajes, todo. Hasta yo también, mis hijitos, cuando era pequeño, me hacía mirar, papá, quiero ver candamos. Papá, quiero ver. Una fecha yo también, y mira, hermanito. Animales del salvaje. Upa animalito naka, hermanito. Uyuanak, awateri, hermanito. Ya te tatanich, un cheque pere tatanich. Ya upa naka, ya no, así está, hermanito. Te corre también, hermanito. Con ahorcete uca animalito, corto, caro, un teje. Atrapa por atrás. No pone los animales por adelante, no, sino por atrás atrapa, hermanito. Amén o no amén. Y eso para allá, mire, chajumanaca cuento, yo recibí el libro de Job, y su paya, ¿dónde estaba? Cuando Job se acerca a Dios, ¿dónde estaba el diablo? En atrás estaba, ¿sí o no? En atrás, Dios dijo bien claramente, atrás de Job estaba. Y no sabe que hermanito Jehová se enacró. Nos acompaña a la iglesia. ¿Qué estás haciendo, hermanito? Por eso tienes que reprender. Por eso tienes que tener autoridad, hermanito. Fuera de mí. Tienes que decir, hermanito, sáldeme. O manaca, ya te pate, hermanito. O tan, oye, va a ser más anito. El perrito, hermanito, anito, ¿cómo estás? Más un le va a estar. Anito hermanito, cao que será ñata que arquere tan tan hecho. Hasta carro en el carro, taja que pase. Bicicletas, motos, ¿no? Ani anoj chacay en monquete. 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
1: Por eso, hermanito, Jehová se cuida sin ya saber, hermanito. Tenemos que cuidarnos. Como te cuidas y ataja, vas a estar bien. Si no te cuidas, hermanito, porque dice el diablo es astuto. Bien, tiene su astucia. ¿Cómo sorprender a la humanidad, hermanito? ¿Ya? Gloria a Dios, hermanito. Amén o no amén. Muy bien, hermanito. Hermanito, pastañán, rápido nomás. Libro de Romano, pastañán. Romanos 5. Ya está, ya Romanos capítulo 5, verso 12.

0: 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Por tanto, dice, por tanto, ¿cómo el pecado entró en el mundo? ¿Se da cuenta? ¿Cómo el pecado entró en el mundo? Por un hombre. Ya está, por un hombre. Y por el pecado, la muerte. Así la muerte pasó a todos los hombres. ¿Por cuánto? Todos pecaron. Ay, comadre. Kitis primer hucha kaltavej. Kitis hucha kaltavej. ¿No es cierto? Kitis hucha kaltavej. Adán. ¿No es cierto? Adán iba. Ay, estermite. Ay, cogite. Y todo ya pasa. Kala huchera. Kitis ya. Kitis aneona hucha nekt. ¿Quién va a decir? Todititos, hermano. ¿Sí o no? Y chaja, hermanito. Acá todititos estábamos a la muerte, todititos teníamos que morir. ¿Se da cuenta? Al pachermete, hiwañata que hermanito. Pero hermanos, gracias a nuestro Señor Jesucristo, Él nos ha salvado. Ya, ya, ¿dónde está Sarasca Quiñane? Ya, muy bien, ya, verso 13, Camisisa. Pues antes de la ley había pecado. Antes de la ley había pecado en el mundo, pero donde no le hay, ¿sí? Pero donde no hay ley, no se inculpa el pecado. Ya, muy bien. Siguiente versículo 14. No obstante, reinó la muerte desde Adán hasta Moisés, aún en los que no pecaron a la manera de la transgresión de Adán, el cual es fruto del que había de venir. ¿Se da cuenta? Entonces, mi querido hermano, ¿de dónde ha empezado el medio? 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Amén o no amén. Jaucane sustra se fredat han hecho. No es cierto, todo se mete. 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Y choro, mira cuánto hombre, mujer, usna captan, hermano, hachaptan, yaquis y tantas cosas, hermano. Se da cuenta. Entonces, acá, hermanito, hoy en día, hermanito, ahora somos ejército de Dios, tenemos que pelear, hermano. Fuera demonio, fuera diablo, fuera satán, toda enfermedad, fuera, fuera. Hayo, cama que sarnacastano, ¿cierto? Amén o no amén. Hermano. Ustedes saben sacar a ver, un ejemplito, hermanito, ¿cómo se llama? Miel. Aymarat kamsatasa. Ya, hay un miski, kitis uche, un miskisito en los arbolitos, en las roquitas, ¿no es cierto? Ahora sí, muy bien. Echa, dulcecito, ¿quieres sacar? ¿Cómo qué haces, hermanito? Ay, hermanito, este dulcecito, ¿no? ¿Qué haces, hermanito? Humate o cana amparlo canta ojata alto, hermanito, algo. Ya los animalitos van a salir. ¿Y qué van a hacer? te va a atacar por todo lado, hermanos. No ciertos. Camsatas oca animalito ja. Abeja, castellano abeja, satao. Aymaratste. Pancati. No sé si es igual. Nahyatekaut aymara termento. Pupa sabjanawa. Pupa. Ayukam sabjanawa. No sé si acá es igual o no es igual. Entonces, uka pupa hermanito, ese animalito, nanaka hermanito, es que yo callito, ¿ja? Y una rama agarre, así hermanito. Ataque hermanito, ¡pum! Ya está hermanito. Hinchazón, hinchazón nos dejaba hermanito. Todo en cual lugar que cayera hermanito, a veces este hace hinchao. Así hermanito. Supaya hallo cam ataque chomana calit abjata en el libro de Marcos capítulo 6. Ahí está, aquel varón era loco. ¿Dónde había vivido? En los cementerios, dice hermanos. Cupaj hermanito, con jamás todo el sentido ha perdido. Sí, mira, en sepulcros vivía. Comía, hermano, muertos, frescos, muertos, enterrados, sacaba su carne, comía, hermanos. ¿Se da cuenta? Y hermano, entonces camas ansa mauro hermano Jesús mis entiende mauro me queja opa cementerio un atene wow qué cosas aquel un atene ja y acá loco ja hijo taina hermanito jupao Jesús catoque hermanos 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hermanos se da cuenta. Conocer a Jesús a mis anenas. ¡Wow! ¡Wow! Jesús, ¿a qué has venido? ¿A qué has venido para atormentarme? ¿A mí has venido? ¿Se da cuenta? Jesús acá me dice: y hermano, este hombre, como muerto, caía, hermano. Botaba espumarajos, hermanito. Y después dice: levántate. ¿Y cómo te llamas? Mira, Ana Jesús, ¿cómo te llamas? Pues me llamo Legiones, ¿sí o no? Legiones, supaya hermanito, ataque hermanito, cantidad. Jaque loco, toque jugat hermanito. Loco, un aptat con jamás loco hermanito. Y nosotros tenemos que luchar contra eso, tenemos que luchar, hermanos. Ukatakeo ayonastanja, ukatakeo orastanja, ukatakeo palabras leitan germanitos. Amén, hermanos. Ese es hermano, otros ya han experimentado milagros, ya han experimentado. Otros todavía no han experimentado milagros, hermanito. Gloria a Dios, hermanito. Yo cuántos milagros he experimentado, hermano. Cómo Dios me ha operado, hermano. Cómo Dios, he visto los milagros de Dios, hermanito. Ustedes, hermanito, van a leer la Biblia, van a experimentar milagros de Dios, hermanito. ¿Ya? Gloria a Dios. Capalas que, hermanito, ¿ya? Siguiente versículo, ¿dónde está? Camsanasa. Ya, Romanos, ¿no es cierto? Romanos 12. A 5, 12, ¿no es cierto? Ya, 14, Camsanasa. No obstante, reinó la muerte de Adán hasta Moisés. Ya, aún en los que no pecaron a la manera de la transgresión. Y el Adán, el cual es figura de que había de venir. Ya, verso 15. Pero el don, mira, pero el don no fue como el transición, porque si por la transición de aquel uno murieron los muchos, ya andaron mucho más para los muchos. La gracia del don de Dios por la gracia del hombre Jesucristo. Amén, hermano. A ver, lit aus kakinyan, lit aus kakinyan, ya. Siguiente versículo, verso 16, lit aus kakinyan. Verso 16, si kamsisa. Y con el don no sucede como en el caso de aquel uno que pecó, porque ciertamente el juicio vino a causa de un solo pecado para, no sé, para condenación, pero el don vino a causa de mucha transición para justificarlo. Ya, verso 17. Pues sí, por la transgresión de un solo hombre, de un solo reino, la muerte, ya, mucho más reinará en vida por un solo Jesucristo, ya, los que recibieron la abundancia de la gracia y el don de la justicia. Ya está. Entonces, hermanito, el pecado y la maldad, esa desobediencia, han casusinha, hermanito, y pasó el mundo entero. Ya está. Hermanito, perdón, hermanito, el pachero perdone, hermanito. ¿Camsatas azote paja? Jesucristo, hermanos. Amén, hermano. Y Jesucristo jutasin, hermanito, jiwasero sun junta, chito, hermanito, y perdona, chito, el pachuchana cate, hermanos. Amén, amén. Perdona, tatán, hermanito, estamos perdonados. Pero tienes que saber mantenerte en el pecado, en el perdón, hermanos. Amén, hermano. Jehová Saja, mantén el Señor en ese perdón. Hermanito, Jopaj, perdona, ochito. ¿Cómo hemos perdonado, ochito? ¿Cómo han recibido perdón? Por la muerte de Jesucristo, ¿no es cierto? ¿Cómo hemos Jesucristo y Jehová Baja? Allá, come, hermanito. Entonces Jesucristo, hermanito, acá Jihuahua y Pampiwa, perdona, ochito, hermanito. Mira, vamos a decir, hermanito, acá me enseñan, hermanito. A ver, todo esto mundo vamos a decir, mundo humano vamos a decir, y esto Dios vamos a decir, hermanito. Del mundo humano, Jesucristo, hermanito, tatito un pajak tapichaito, hermanito, por Jesús, por su muerte en la cruz.
1: Estarán perdonados siempre, pero ven.
0: Todo aquel que viene, no lo echo fuera, dice. Amén, hermano. Ay, yo can perdonado, chito, hermanito. Y tatito en pacta peor. 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Tatito es chito, hermanito. Cuyapta es sin chito, tatito, hermanos. Amén, hermano. Entonces, humana caja, hermanito. Tatito un tasip, hanipun manaka hermanito, con acabo con ya mundo, tocoña, que carnaval, tantas cosas, hermanito. A veces el pecado puede traer, camsis manaka, ya tipta, hermanito. Siempre hablamos Romanos 6, 23, camsisa. La paga del pecado está jaluca, kititi hucha, hermanito, jiwaña que por el hermano. Se da cuenta, ya tis casi, hermanito, tatito un casi, hermanito. Quitite juchar marentas que y hasta Jehová que jotan a hermanito. Bien claro, dice hermano. Amén, hermano. Entonces, ay, yo cogí tan acá, Jehová Saja, cuida, señan, hermanito. Hanepon Jehová Saja, sarna cañanito, come hermanito. Ya, gloria a Dios, hermanito. Muy bien. A ver, ¿dónde cito estamos? Ya. A ver, ya, 17. Ya 17, 18, 19. A ver, camsice, verso 18, 19. Así que como por la transición de uno vino la condenación, y a todos los hombres de la misma manera, por la justicia de uno vino a todos los, ya, los hombres, la justicia de vida. Jesucristo trae justicia de vida. Verso 19. Porque así como por la desobediencia de un hombre, los muchos fueron constituidos pecadores. ¿Eh? Pecador. Así también, dice, así también,
2: por la obediencia de uno, los muchos se constituyeron justos. A ver, hermanos, gloria a Dios. Por uno, ¿qué tienes ese hombre obediente, respetuoso? ¿Quién es eso? Jesucristo. Es el hombre que ha cumplido la palabra con justicia, hermano, por medio de él. Ahora somos justos. Tenemos que declarar así, justo, hermanito. Y tenemos que mantener justo, hermanito, a su nombre. 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Camses Biblia, ja. Libro de Apocalipsis dice todos los días, dice todos los días, seres justo, justifíquese todavía más todavía, dice hermano. Santo, cuanto más santifíquese. Amén, hermanos. Ya todos los días, ayúcate que vas a sapa aromara que oras tan sapuro leyes tan la Biblia, hermano. Ay, yo nacerá tan hermanito, tatito en palabra para tan. Amén, hermano. Mantén esta. Y vas a ti. 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Entonces, sopaya arcanarse. Ah, y esto ya no está. Ya no ora, ya. Ya no ora. A ver, vamos a hacer prueba. Hermanito, con jamás humana caja. Achacota que ochapta prueba. A ver. Camstabes trampa, ¿no es cierto? Con aman que es ochapta. Mira, ¿no es cierto? ¿Qué suponen, hermanito? A estas dietas, a chacos mukte, qué rico, ¿sí o no? Ay, qué rico. Man, así dice, ¿no? Con ahora se te mira algo rico, hermanito. Especial a chacota que, hermanito. Con ahora se te achaco mangta, ya está muerto. ¿Sí o no? Su paya igual prepara algo bueno, prepara, hermanito. Por eso dice, hermanito, mira, mira, humana callate, este, un ejemplito. No es Adán, este, ¿qué se llama? Abraham. Abraham y Lot. Abraham dijo, Lot, mira, un tañano, una oyuanita, jaquena caneta, nayasa, junto a otrastan. 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Chakau, ¿cuál lado ha escogido? ¿Donde no había pastos o donde había manantiales? Se da cuenta, Lot un todos manantiales, ciudades, riegos tenía. Lot se va, Abraham, nach acto quiero sarjar. Muy bien, está bien. Nach entonces acto quiero sarjar. Y en ese lado eran desiertos, no había nada. Acto quiero sarjar. Pero echa Lot, hermano, ¿cómo ha prosperado? ¿Ha prosperado? Uno ha prosperado Lot. ¿Qué ha pasado Lot? Todo ha fracasado. Han oído en mis tres. Él es que este cuerpo, esposa, hasta esposa en el camino ha perdido, ¿sí o no? Ah, yo caí, chac. Mana caja, a ver, ¿cuál es cosa sana acá ni mona, mona ptaja, hermanito? Eso queremos. Pero hermano no sabe que más allá, ¿qué cosa nos puedes esperar? A ver, paja, hermanito, contento. Ay, yo catatito se va. Conténtate con lo que tienes. Conténtas, ¿sí? Porque ojaro tatito ja, bendiste a niatam, ¿sí, hermanos? Amén, hermano. Conténtas, ¿sí? ¿Cuál es pan? ¿Hanes, cuál es pan, hermanito? Conténtas, ¿sí, ñane? Tatito, bendiste a niña. Pero, ¿mate han contenta, ¿sí, ataja? No, hermanito, tienes que contentarte. 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
0: vale otra objeción, hermanito. Pero es así, hermanito. Yo vas a trabajar, dañale. Cuánta quita tito, cham chorchito, hermanito. Mañana en acá, o cama, cuál buena tierra está. Pero jane, guane, guano, guarán, catana, tenía satán. Y no había tanta papa. Y chagacan, jane, no tanto, no había, hermano. Y no, ¿cómo se le podría hacer? Pedregales, hay como que tiene poca tierra. Pero guano, hermanito, lacho de buen productiva, ¿no? Amén, hermano. Trabaja, añan, hermanito, jane, pone basaja, un choque siñanet, ambicia. Acá, y baja, un tabate. ¡Wow! ¡Qué rica fruta! Ambicia, man, tauje. Ya, dicha, aparte, man. Pero teniendo, tanto, teniendo. Y ya, mira esta fruta. Dense cuenta, jane, pone ambicia siñanet, hermanito. Amén, hermano. Capaz papá, mamá les puede dar, hermanito, más que tal, a veces bajan, a veces que tal, a camiseta, hermanito. Abuelito, a cojito va a bajar charoa, o cajo maininkane, o cajo maininkane, o cajo maininkane. Hermanito, a veces bajan, o cana que estás en hachirete, hermano. Y al final, digo, más que va a bajar, nada, deja nada. No hay nada, pero. Hay un camay, hermanito, cosas pasan, hermanito. Entonces, hermanito, que vas a bajar, tatito en pitan, hermanito, ya. Gloria a Dios de Maito. El libro de Deuteronomios, capítulo 28, 1 hasta 6 y camisa. Toda esta bendición. Pero tienes que escuchar la palabra de Dios. Entonces, toda esta bendición te va a seguir, sí, hermanos. Amén, hermano. Con la bendición, sigue a tom humaros. 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No, maoroja, humaro arcnacatan bendicionaj y bendicionaj. Quiero ser rescatado, vendiste a tus caquiatos. Amén o no amén. Ay, yo sé, tatito en la palabra. Ya, muy bien, gloria a Dios. Ya está, horas por en el ojara que hermanito. 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A ver, rato que pastej oran a casa, hermanito. Ya, gloria a Dios, hermanito. El campo en Jatoñan, primera de Corintios 15, 21. Ya está. Primera de Corintios 15, 21. Ajá, camsisa, camsiu, 15, 21, ¿sí? ¿Por qué? Ya, porque por cuanto la muerte entró por un hombre, también por un hombre, la resurrección de los muertos, por un hombre. Uy, hermanito, Jaucanes, hermanito, Jesucristo se va. Aunque Jihuatascatasa tenga presente, aunque Jihuatascatasa. Actanesca que atado a su nombre. Ya, janeo que cata toca manjaro, sino miso neojatao, dice hermanito. Así que no tenga miedo de morir. Han hermanito, manacas, ay, camacharaki, ay, hiojao, camacho, camacaitao, chio, camacin. No, hermanito. Mauro sartane, por algo de Dios, en Dios estamos, hermanitos. A ver, hermano, no tenga miedo, yo que sé, hermanito, ya. Porque al final de cuentas acá somos, todos somos pasajeros. ¿Quién es vida eterna? Nadie tiene vida eterna, hermanito. Todos, todos somos, hermanito, ya pasajeros. Siguiente versículo, verso 22. Porque así como el Adán, todos mueren, también en Cristo todos serán vivificados. Todos también, hermanito, ya. Pero eso, hermanito. Ucata que hermanito, escuchen. 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Ya está. Ajá. Han cato cañani tatitja. 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Y charmantes tu hermanito. Ma de aquel hombre Enoc. Amta septate. Camsanas Enoc. ¿Qué cosa hacía Enoc? ¿Cuánto tiempo había caminado? ¿Tres años? ¿Cuántos? 365 años. ¿No es cierto? Mira, 365 años. 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Pero, ¿quién se hizo katainaja? ¿Dónde había muerto? ¿Dónde ha muerto? 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
2: 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A ver, mira, ermait, como el Elías, ermait, Elías se ha ido también. Ya Elías, Eliseo sana,
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2: 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Entonces dice, Elías dice, Eliseo, a ver, dime,
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2: 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Amén o no amén. Entonces, ¿qué te queja? Prepara, señor, hermanito. Y mira, hermanito, kunjamaticha, Eliseo unjiwa a Elías kunjamse. Han arca sapanaja, Eliseo no habrá visto cómo se ha ido Elías. Hane un casapanat, se da cuenta. Entonces, hermanito, ha visto. Ahora sus discípulos de Jesús ha visto cómo se ha ido Jesús, cómo se ha ido. Ha visto. Ahora, si sus discípulos no hubieran estado ahí, no hubieran visto nadie cómo se ha ido Jesús. Pero todos han visto. 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
2: 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Amén, hermanos. Entonces, ukatake, hermanito, yo vas a machta sepkanyane, maito, ya. Gloria a Dios, alabado sea el nombre de Jesús. Pastañane, ¿dónde estamos? Ya, 1 Corintios, estábamos 15, 21, ¿no es cierto? 22, ya, muy bien. Segunda de Corintios, compito ya, ojañan, ya. Ahí sí, tú nomás, no te vas a ir mucho. Pasa, segunda de Corintios, ya, 11, capítulo 11. Once, tres.

0: Amén.
1: 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Pero tengo, o que diga, pero temo, dice. Pero temo que como la serpiente con su astucia engañó a Eva. ¿Se da cuenta? A Eva. Conatz engañpechara. ¿Cómo engañó? Dice, a Eva. Vuestro sentido sea de alguna manera extraviado de la sinceridad, fidelidad a Cristo. Amén, hermano. Entonces, Hichaja, mira. Warme Eva, engañé a su. Pero Hichoronja, Chicapa Hanyani, Tatitumpi, su tatito en palabra para Germán. Amén, hermano. Hiwasaja, han engañé a su nombre, sino Chicapa, Chicapa. Con las Chicapaja, perfecto. Lo que es la verdad, no sé, lo todo tiene la verdad. ¿Hay lo que hermanito? La verdad, hermanito, y Dios siempre nos va a defender. Entonces la mujer, hermanito, porque a veces, hermanito, este pastor, estas mujeres tienen la culpa. Esta mujer ha pecado, ¿sí? ¿No es cierto? A veces toda la culpa a la mujer hecha. Mujer, mujer, mujer, ¿no es cierto? Una fecha en Arequipa, así, había unos jovencitos, había. Entonces, una chiquita se llamaba Eva. Eva, esta Eva es pecadora. Esta Eva es pecadora. ¿No? A veces la chiquita lloraba, ¿para qué me ponen ese nombre? A mí me dicen pecadora, pecadora, me dicen, ¿no es cierto? A veces, ay, ¿cómo anda que pase, hermanito? Pero, hermanito, choronja, porque Adán, bajachach, jamaja, tenía que estar hablando. Eva, ¿sabes qué? Tatito, acamsiu, acamsar nakañan, acamsar nakañan, hermanito. Pero, hermanito, Adán también, por obedecer a su mujer, cayó en pecado también, ¿sí o no? Ay, inocente ha caído, la pesca, hermanito. ¿Se da cuenta? A veces el pecado nos puede sorprender, toda la casa nos puede sorprender también. Ahí está, ¿no es cierto? A veces las damas son engraídos, ¿no? A veces, hermanito, escucharos, epchitas pava, yo vas a cuentar, ora siñane, ora sepañane, ley sepañane, ayuna, hermano, siempre eso, ayuna, hermanito. Entonces, hermanito, tatito, joder, guayte, chitane, hermanito. Amén, hermano. Muy bien, mis queridos hermanitos, anot aceptaba. Para el siguiente, hermanito, past añane, hermanito. Todo abre, dice ahí, hermanito. Como productos de la desobediencia del hombre, ya se producen algunas consecuencias que son, ¿qué cosas son? Mira, separación de Dios. El hombre separado de Dios, muerte física, ya sufrimiento humano, maldición sobre la naturaleza, con ya condenación eterna, ya con Ana Casermeto, voluntad, debilidad, ya corazón engañoso y perverso. Entonces, para posteriormente, más chapado, jotjas que no hay tiempo, hermeto, litas que ñane, hermeto, ya, seite si ñane, y tatito Dios part e ñane, hermeto. Gloria a Dios, hermeto, ya. Dios del cielo, Dios de la gloria, Padre, cuánto te agradezco, te doy gracias, papá, Dios del cielo, gracias, Padre, gracias, Señor, en este lindo día, en este día tan agradable, aquí verdaderamente, Señor, Padre, tus hijas, tus hijos, ¿verdad?, se concentraron, recibieron tu palabra. ¿Qué es el pecado, papá? ¿Cómo ha sido el pecado, Padre? ¿Por qué la gente, de dónde ha empezado ese lamento, ese lloro, esa tristeza, esa enfermedad, esa muerte? ¿De dónde ha empezado? Ahora, ¿por qué estamos sufriendo, papá? ¿Por qué sufrimos con estas maldades, Padre? ¿Con estos pecados, papá? Dios del cielo, Dios de la gloria, Padre, perdona. Perdónanos, papá, Señor, solo Señor te rogamos, Padre, que nos puedes perdonar, Padre, Señor Padre Santo, para tener esta esperanza de tu venida gloriosa de aquel día. Tú vas a volver, Padre, por nosotros, Señor, aquí nosotros esperando tu venida gloriosa de aquel día, papá. Señor Dios Padre, Señor, no tenemos, Señor, no queremos, Señor, nadie quedarnos en este mundo, Padre. Por eso, Señor, te rogamos, papá, que nos perfecciones, que nos ayudes en nuestro camino para no caer en tentación, para no caer, Señor, en esa maldición, papá. Perdónanos, Padre, y ayúdanos en nuestro camino, en nuestra vivencia, todos los días de nuestra vida, Padre, Señor, Padre Santo. Así también quienes han venido con ayuna, papá, Señor, ponemos en tus manos también esta ayuna, Padre. Han dejado, Padre, muchos han dejado su alimento, Señor, su pan del día han dejado. Nadie ha comido, ni tampoco ni agua han tomado, Padre. Pero, Señor, Padre Santo, gracias, papá, porque tu palabra dice, el hombre no solo de pan va a vivir, sino toda palabra que sale de la boca de Dios vivirá el hombre. Señor, gracias. Hoy día hemos recibido tu palabra, Padre, esta palabra edificante, esta palabra viva, Padre Santo, hemos recibido. Señor, Dios del cielo, Dios de la gloria, estoy sumamente muy agradecido, Padre, en tu nombre del Padre, del Hijo y del Espíritu Santo. Gloria a Dios, gloria a Dios, gloria a Dios. Alabado sea el nombre de Jesús, Padre, en tu nombre del Padre, del Hijo y del Espíritu Santo. Amén. Muchísimas gracias, mi querido hermano Carmelo. Que Dios me lo bendiga. Amén.
0: 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Para eso, Ucaroja, Oraneva, servo, Pastor Robín. Amén, hermanos, hermanas. Dios la bendiga, servo.
1: Muy bien, mis queridos hermanos, chaja. Pasta ya en el siguiente punto, hermanito. Ya ofrenda naca, aptapta señan, hermanito. Ya ofrenda naca, diezmo naca, aptapta señan, hermanito. Ucataque saita señan. A ver, saita sepañane, Dios parte señan, tatituro. Dios, Padre Santo, Padre bendito, te agradezco, papá, te doy gracias, Señor Padre. Gracias, Padre Santo, también por tu bendita palabra, por la asistencia, papá. Cuánto te agradezco de todo, papá, te doy gracias, Señor Padre Santo. Así también ahora vamos a recoger lo que nos has bendecido, Padre, así como el trabajo en el negocio nos has bendecido. Y Señor, aquí nadie ha venido mano vacía, sino trayendo lo que tú habías bendecido. Señor, lo vamos a hacer presente. Para hacerlo presente, en tu nombre, del Padre, el Hijo y del Espíritu Santo, gloria a Dios, gloria a Dios, gloria a Dios. Amén.

Gloria a Dios, Santo Señor. Gracias, Padre. Gracias, Señor, Dios del cielo, Dios de la gloria. Padre, Señor, Padre Santo, estamos sumamente muy agradecidos, Padre, una vez por todo, Papá, Dios del cielo, Dios de la gloria. Padre, Señor, por esta bendición, por esta ofrenda, Padre. Señor, gracias, Papá. Ahora pues, Padre Santo, Señor, ponemos

0: 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En el nombre del Padre, del Hijo, del Espíritu Santo, gloria a Dios, gloria a Dios. Gloria a Dios, aleluya, Padre. Gracias, poderoso Santo. Amén, hermanos, hermanas. Bendiciones, hermanos. Gloria a Dios.
1: Muy bien, mis queridos hermanos. Gloria a Dios, hermanito. Y ya, hermanito, tú te quedas, hermanito, ya. Pero antes de despedirnos, anunciaba, hermanito, anuncio una caótica, hermanito, ya. Y ya, hermanito, aquí dice, hermanito, invitación, dice, invitación ya gran tercera campaña evangelística sector Lago, 4 y 5 de septiembre en Acaso, ya 4 y 5 de septiembre, Acaso, nuestro hermano Néstor Uca Apane, hermanito, campaña, hermanito, ya. Entonces, ¿qué tiene que hacer? Ayer me ha llamado mi hermano, ¿caucanes sarapaneja carro? Para proveer carro, dice hermanito. Entonces, si es que va a haber hermanito, ya pues hermanito, entonces carro va a haber hermanito. Si es que no hay, no hay también, hermanito, ya por gusto. Pero viernes y sábado es hermanito, ya campaña en Acaso se va a llevar. Muy bien.
2: Son las 3 y 2 minutos. 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
2: 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Son las 3:03.

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1: Son las 4:11.

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1: Estimados amigos, es triste ver cómo Satanás engaña a la gente y les tiene sumergidos en el error para que no conozcan a Cristo. En estos días estaba pensando en hacer un video con respecto al infierno y casualmente ayer recibí un correo de un señor ya mayor de edad, de esa secta que va mucho a las calles pero que no cree en Jesús como Dios ni en el Espíritu Santo, y estaba intentando convencerme de que el infierno no es real porque no va de la mano con el Dios de amor que la Biblia enseña, decía él. Y realmente me dio mucho dolor y lástima, ya que la gran confusión que las personas de esa secta tienen sobre el infierno y otros temas se debe a que están equivocados en la base misma del Evangelio. Para comprender las doctrinas difíciles, primero necesitamos estar correctos en la doctrina principal del Evangelio y la obra de Jesús en la cruz. Pero ellos no creen que Jesús sea Dios o que sea divino, y por lo tanto no alcanzan la salvación. Creen que sirven al Jehová del Antiguo Testamento, haciendo referencia, según ellos, al Dios Padre del Nuevo Testamento. Pero no lo pueden conocer porque Jesús dijo que el que no tiene al Hijo tampoco tiene al Padre. Tampoco creen que el Espíritu Santo sea una persona y lo tratan como si fuera una fuerza. Y al hacer esto, están contristando al Espíritu Santo, quien, por cierto, es el encargado de llevarnos a toda verdad. Esto explica por qué están en tantos errores doctrinales, porque les falta el espíritu de verdad. Y como dije al principio del video, una de las doctrinas que ellos no comprenden es la del infierno. Es por esto que quiero solamente responder algunas preguntas que la gente tiene sobre este tema, a pesar de que ya tengo un video, digamos que bastante profundo al respecto. En primer lugar, ¿es compatible la idea del infierno con un Dios de amor? ¿Por qué Dios enviaría a la gente al infierno por toda una eternidad si Él es amor? Efectivamente, la Biblia nos habla sobre el amor de Dios, pero también nos presenta su lado celoso por la santidad. Una de las principales cualidades de Dios es que Él es santo, y porque es santo no puede soportar el pecado. Dios aborrece el pecado y es por eso que el hombre pecador no se puede acercar a Él si primero no es limpio. También la Biblia nos enseña que Dios es justo y en su justicia Él está obligado a castigar el pecado del hombre. Por eso el infierno es un lugar justo, porque allí van las personas pagando por sus pecados. Dios no es culpable de que el hombre pecara. Él nos dio la opción entre la vida y la muerte, pero el hombre eligió el pecado. Cuando alguien comete un delito como un asesinato o algo así, la mayoría de personas reclaman justicia ante las autoridades y en muchos casos pedimos la cadena perpetua debido al gran delito que la persona cometió. Piensen esto por un momento. Si nosotros, que somos malos, exigimos la cadena perpetua para un violador o un asesino, entonces ¿cuánta ira sentirá Dios hacia el pecado debido a su carácter santo, el carácter santo y justo de Dios? Piense también en aquellas personas malvadas que vivieron toda su vida emborrachados de placeres y pecados, oprimiendo al pueblo, como el rico de la Biblia en la historia de Lázaro, y que luego al morir no reciba el justo juicio de Dios por su maldad. Dios es justo y en su justicia perfecta y santa, Él tiene que castigar el pecado severamente. Si Él permitiera que el alma del impío al morir fuera aniquilada y no recibiera juicio, entonces, ¿dónde estaría la justicia de Dios? ¿Dónde estaría su justo juicio contra aquella persona que te oprimió toda su vida sin arrepentirse? La Biblia dice que es necesario que todos nosotros comparezcamos ante el tribunal de Cristo para que cada uno reciba según lo que haya hecho en el cuerpo, mientras que estaba en el cuerpo, sea bueno o sea malo. Entonces, ¿dónde está el amor de Dios? ¿Cómo podemos ver el amor de Dios en todo esto? En la cruz. La Biblia dice que de tal manera amó Dios al mundo que dio a su Hijo unigénito para que todo aquel que en Él cree no se pierda, mas tenga vida eterna. Ese, estimado amigo, es el gran amor de Dios. Cuando ninguno de nosotros merecía perdón, Dios envió a su Hijo para llevar nuestra culpa y que todos los que le reciban en el corazón sean salvos y que por lo tanto escape de la condenación eterna. El Padre derramó toda su ira por el pecado sobre la persona de Jesús, su unigénito Hijo, para que cualquiera que acepte el regalo gratuito, al reconocer que Jesús llevó nuestro pecado, tomó mi lugar, esa persona sea salva y no se pierde en el infierno. Romanos 5:8 dice que Dios muestra su amor para con nosotros en que, siendo aún pecadores, Cristo murió por nosotros. Si no hubiera condenación eterna ni infierno, si el alma se aniquilara al morir y no hubiera castigo eterno, entonces, ¿para qué Dios envió a su Hijo al mundo? ¿Para qué necesitamos ser salvos? ¿Salvos de qué? Obviamente, de la condenación eterna, el infierno. Hablando de este tema y de cómo un día los cuerpos de los muertos van a resucitar para ser juzgados, Pablo dijo, si los muertos no resucitan, comamos y bebamos, porque mañana moriremos. En fin, si no hay condenación eterna, entonces ¿para qué vamos a salvarnos? Si no hay que darle cuenta a Dios por nuestros pecados un día en un juicio, entonces ¿para qué hay que buscar el perdón, la redención y la santificación? La Biblia habla muchísimo acerca de este tema y demuestra que es un lugar real de tormento eterno para los pecadores. En el Sermón del Monte Jesús dijo, pero yo os digo que cualquiera que se enoje contra su hermano será culpable de juicio, y cualquiera que diga necio a su hermano será culpable ante el concilio, y cualquiera que le diga fatuo quedará expuesto al infierno de fuego. También dijo, por tanto, si tu ojo derecho te es ocasión de caer, sácalo y échalo de ti, pues mejor te es que se pierda uno de tus miembros y no que todo tu cuerpo sea echado al infierno. Luego le dijo a unos que no creían en él como Mesías, serpientes, generación de víboras, ¿cómo escaparéis de la condenación del infierno? Además, Apocalipsis habla sobre el día cuando los muertos impíos resuciten y sean juzgados delante de Dios. Dice que el que no se halló inscrito en el libro de la vida fue lanzado al lago de fuego. Y luego añade, los cobardes e incrédulos, los abominables y homicidas, los fornicarios y hechiceros, los idólatras y todos los mentirosos tendrán su parte en el lago que arde con fuego y azufre, que es la muerte segunda. A propósito, la muerte segunda es llamada así porque ya esos pecadores murieron una vez y luego fueron lanzados al infierno, pero ahora van a resucitar en el día del juicio sus cuerpos para ser juzgados delante de Dios, y entonces serán echados en el lago de fuego, un lugar peor que el mismo infierno, y no se sabe dónde está, pero sí sabemos que fue preparado por Dios desde antes de la fundación del mundo. También quiero aclarar algo muy importante. Muchos de los que están en errores doctrinales y no creen en el infierno usan algunos pasajes aislados de Eclesiastés para decir que los muertos nada saben y que por lo tanto eso significa que no hay infierno o que no hay alma, porque Salomón dijo que el cuerpo vuelve al polvo y el espíritu a Dios, y que por lo tanto no hay alma ni vida eterna, dicen ellos. Pero aquí viene mi respuesta al respecto. Cuando queremos buscar la verdad sobre una doctrina bíblica, tenemos que analizar toda la Biblia, no solo los pasajes que nos convengan de Eclesiastés. La revelación completa la encontramos cuando unimos el Antiguo con el Nuevo Testamento. A Pablo Dios le reveló misterios poderosos que muchas personas del Antiguo Testamento no comprendían, porque la revelación fue progresiva. Es por esto que necesitamos leer mucho el Nuevo Testamento, pero esta secta a la que me refiero hoy se quedó estancada en el Antiguo Testamento y por eso no hablan casi con Jesús, sino que solo usan el nombre de Jehová, nombre con el cual Dios se reveló a Israel. Pero la Biblia dice que Dios ahora se nos ha revelado, nos ha hablado por el Hijo. Es por eso que ningún apóstol o discípulo de la iglesia primitiva predicaba usando el nombre de Jehová, sino el de Jesucristo, porque es a través de él que debemos tener una relación con Dios. Pero esta gente no enseña mucho acerca de Cristo sobre la cruz, sino solamente sobre el Jehová del Antiguo Testamento. Aparte de todo esto, no podemos usar Eclesiastés para establecer una doctrina sobre el tema del infierno o la vida eterna, porque ese libro sí fue inspirado por Dios, pero más bien es un libro donde Salomón diserta sobre todas las cosas que se ven en la tierra. Salomón nunca diserta de otros temas espirituales y eternos en este libro, ni intenta establecer una doctrina sobre el alma y el infierno. De hecho, 39 veces dice Eclesiastés, lo que vi debajo del sol. De manera que Salomón está filosofando sobre cómo se ve la vida humana debajo del sol. Por ejemplo, habla sobre cómo el perro y el hombre mueren de la misma manera. Pero al final termina diciendo, el final de todo discurso es este: teme a Dios y guarda sus mandamientos, porque esto es el todo del hombre. Quizás haciendo énfasis en que la vida humana es muy vana y pasajera, y es por eso que debemos enfocarnos en lo eterno. Es por esto que Eclesiastés no nos sirve para establecer una doctrina sobre la eternidad, el infierno o el alma. Simplemente Salomón estaba haciendo un análisis de la vida, viéndolo desde aquí, desde el punto de la tierra. Cómo todos parten, cómo la gente muere y más nunca sabemos de ellos. Pero no intenta Salomón hacer una doctrina sobre el cielo, infierno o el alma del hombre. Por eso es incorrecto usar Eclesiastés para contradecir la doctrina bíblica del infierno. Estimado amigo, concluyo con esto. El infierno sí es un lugar real, y ahí van todos los pecadores que rechacen la gracia de Cristo. La vida no termina con la muerte física. Este cuerpo puede durar 20, 70, 80, 100 o 120 años, pero el alma es inmortal. Ir al infierno es la peor condenación que le puede acontecer a alguien. Es por esto que necesitamos a Jesús. La salvación de Cristo está disponible y es verdadera y segura. La Biblia dice que todo aquel que invocare el nombre del Señor será salvo. Y también dice que el que en él cree no es condenado. Pero el que no cree ya ha sido condenado, porque no ha creído en el nombre del unigénito Hijo de Dios. Dios te ama y Él no desea que te pierdas. Por eso envió a Jesús. Acéptalo hoy como Señor y Salvador, y pídele a la persona del Espíritu Santo, por favor, que te lleve a toda verdad. Te aseguro que tu vida será cambiada, aunque hayas estado muchos años en el error. Dios todavía te ama y desea que le puedas conocer. Estimados amigos, voy a terminar el video aquí porque ya se ha hecho bastante largo, pero quiero recomendarles otro video muy profundo donde analizamos la doctrina del infierno, digamos que con más evidencia bíblica. Lo hicimos hace un tiempo y fue de mucha bendición, así que se lo voy a dejar abajo, por aquí abajo en la descripción. Por favor, déjenme su comentario aquí abajo sobre este video. Díganme qué les pareció el video. Déjenme su fuerte like, por favor. Asegúrense que estén suscritos a nuestro canal y activen la campana de notificaciones para que les lleguen todos nuestros videos. Si necesitas conversar conmigo, puedes contactarme por las redes sociales, Facebook o Instagram. Búscanos como ¿Qué dice la Biblia? Por ahí podemos hablar. Así que un fuerte abrazo. El Señor te siga bendiciendo. Y Jesucristo es el Rey.
0: 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Son las 5:26. 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

0: Son las 5 con 55 minutos.
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estos momentos, quizás te debes sentir, Susy. Habrás pecado y quizás te sientas avergonzado. Ciertamente el pecado nos aleja de la presencia de Dios, pero hay algo que nos acerca a Él, y eso se llama arrepentimiento. Si tú te arrepientes de corazón, dice el Señor, el que viene a mí, yo no le echo fuera. Yo no le echo fuera.

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Son las 6:26.

0: Mis amados amigos, bienvenidos a un programa nuevo, refrescante, justamente en los ministerios Kedushá y con el doctor David Diamond, este conferencista judío cristiano. Traemos ahora la impactante mensaje de la palabra de Dios a través de un entendimiento claro y fresco, como es las profecías bíblicas, para prepararnos, para alegrarnos, porque pronto estaremos en casa con el Señor nuestro Dios, como dice la palabra de Dios en Apocalipsis 21:4, donde no habrá más tristeza, no habrá más llantos, porque todo será alegría y nuestros ojos verán al Rey de Reyes y Señor de Señores. Y América Latina y todo el mundo, en este momento, con gran placer y corazón, recibamos con un fuerte abrazo y aplausos al Señor nuestro Dios, que trae a su siervo, David Diamond, a compartir la palabra de Dios. Bienvenido, David.
1: Gracias, Arturo, muy amable. Gracias, amigos televidentes de toda Iberoamérica. Este es su programa Historia del Futuro, porque para Dios el futuro es historia, por la cadena del milagro internacional. Estamos en la Iglesia Bautista Betania de la ciudad de Quito, y quien me precedió, el pastor Arturo Norero, es el anfitrión de la misma. Amados hermanos, les cuento una novedad en toda Iberoamérica y en el mundo. La Iglesia Bautista Betania tiene un sueño fantástico. De aquí a pocos meses, la iglesia quiere crecer en tamaño. Pero no por un método de crecimiento, sino porque hay tanta hambre y sed de la palabra de Dios, que ya la iglesia quedó chica, para almacenar la bendición tan grande que Dios tiene para aquellas almas que se arrepienten. Si usted, amigo televidente, en algún lugar del planeta, nos mira este momento por la televisión, y siente en su corazón participar de este sueño, los invitamos a contactarse con nosotros a la brevedad posible. Si usted desea aportar para que esta iglesia acá en la ciudad de Quito, Ecuador, pueda crecer y dar lugar a que más personas puedan venir a alcanzar la salvación y la bendición de Dios. Cooperar es una bendición, y más aún cuando es para extender el reino de Dios. Les repito, si ustedes desean tal vez cooperar en su corazón para que esta obra acá en Quito, Ecuador, crezca y se multiplique, pues por favor, contáctense con nosotros a la brevedad posible. Se lo agradecerán muchas almas que tendrán oportunidad con esa ofrenda, no solo de salvarse, sino de llegar a los cielos. Que Dios le bendiga. Bien, para proseguir con este tema de la profecía bíblica, me olvidaba, permítame. Me pidieron encarecidamente, me dijeron: David, no te olvides. Me dijeron: no te olvides. ¿Qué cosa no me tengo que olvidar? Hay una colonia ecuatoriana que mira el programa en España a través de la cadena del milagro internacional. Mire, yo no soy ecuatoriano, pero estoy muy placido de estar en su país. Muchísimas gracias, pero ustedes ecuatorianos, sepan que aquí sus paisanos los tienen en el corazón y nunca se olvidaron de ustedes. Para ustedes ese aplauso. Hay mucho ecuatoriano. ¿Y sabes por qué le digo esto? Y les cuento rapidito por qué les digo esto. En los últimos días, cantidades de ecuatorianos me han estado escribiendo desde España y tal, y me dicen: hermano, ¿y cómo es que usted ecuatoriano viene al Ecuador? ¿Qué? Los programas salen desde Quito. Sorprendidos los ecuatorianos que un programa de tanta bendición esté saliendo del Ecuador. Yo dije: yo no soy ecuatoriano, pero estoy muy bendecido al ser de bendición en esa nación. Pero también no me puedo olvidar de Bolivia, a mi patria Bolivia. Viva mi patria Bolivia, dice la canción. Que Dios bendiga a Bolivia y que haya paz en la paz. Y obviamente, como dice el rezo judío, Oseh Shalom Bim Rová, Huya Seh Shalom Aleinu, Beal Kol Israel, Veimru, Imru Amén. Que aquel que hace la paz en los cielos extienda su manto de paz sobre todos nosotros y sobre Israel, y digamos todos, amén. Dios bendiga a Israel y que alcance la salvación a muchas almas. Una de las cosas que a mí más ha tocado mi corazón es que en los últimos días en Panamá y también a través de la internet, muchos judíos, escuche bien, muchos judíos están viendo este programa. Hay judíos que se están convirtiendo, hermano. Esta es una bendición muy grande, y no saben cómo me alegro y bendigo a Dios por este medio de comunicación, la cadena del milagro internacional, que nos permite llegar con este mensaje, como Pablo lo dijo en Romanos 1:16, al judío primeramente. Shalom haverim, ebenu shalom alejem. Israel. Amén. Eso me entendieron. Den un aplauso fuerte al Señor. Bien. En este segundo programa del Apocalipsis con relación a las trompetas que sonarán en el tiempo final de la historia, luego del arrebatamiento de la iglesia, quisiera que entremos a una de las trompetas y juicios más complicados de enseñar. Así que yo les pido mucha atención. Vamos rapidito a Apocalipsis capítulo 9, versículo 1. En adelante.
2: El quinto ángel tocó la trompeta y vi una estrella que cayó del cielo a la tierra. Y se le dio la llave del pozo del abismo.
1: Muy bien, gracias. Escúchame bien, en el Apocalipsis y en las trompetas en especial del Apocalipsis caen estrellas. Cuando la Biblia habla de estrellas se refiere a dos tipos de cosas: o las piedras luminosas que encandilan y alumbran los cielos, o por último a los ángeles, que también los llama estrellas. Acá lo que cae del cielo no es una piedra luminosa, tampoco un cometa ni un meteorito. Lo que cae es un ángel, al cual se le da la llave del pozo del abismo. Quiero aclarar, por favor, ¿qué es el abismo? El abismo es una prisión para demonios. Los demonios van a ser apresados allí. Es más, cuando Yeshua HaMashiach estaba predicando a Jesús el Mesías, llegó a una región odiada por los judíos, rechazada. No había judíos prácticamente que quisieran irse a meter a ese lugar, porque los gadarenos criaban cerdos, que para nosotros los judíos son abominación. Bueno, y allí había un hombre que vivía entre los sepulcros. ¿Se acuerdan ustedes? El endemoniado gadareno. Bueno, Yeshua ministró un exorcismo, una liberación, pero los demonios, antes de salir del hombre, del cuerpo de aquel hombre, le dijeron: no nos eches al abismo. ¿Qué es el abismo? ¿Por qué ellos no querían ir ahí? ¿Por qué ellos no deseaban ir al abismo? Porque el abismo es una cárcel, es una prisión para demonios. La misma Biblia lo comprueba. Si usted mira, por favor, en el libro del Apocalipsis, vamos rápidamente a ese pasaje. El diablo, después de los 7 años de tribulación que vendrán sobre la tierra, el diablo será atado. Apocalipsis capítulo 20, permítame leerlo en persona, versículo 1. Dice: vi a un ángel que descendía del cielo con la llave del abismo y una gran cadena en la mano, y atrapó al dragón, verso 2. La serpiente antigua que se llama Diablo y Satanás, y lo amarró por 1000 años, y lo arrojó al abismo, y lo encerró, y puso candado sobre él para que no engañase más a las naciones. Hermano, mire, este versículo demuestra que el abismo es una prisión para demonios. No crean ustedes que todos los demonios están sueltos. En efecto, todavía hay muchísimos demonios que están presos en las profundidades de la tierra, pero enseguida veremos que saldrán legiones gigantescas de demonios a la tierra en el tiempo luego del arrebatamiento de la iglesia. La opresión demoníaca